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2: La hora exacta en La Voz de su Amigo.
3: 19 horas, 6 minutos.
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0: ¡Naldo! ¡Abre la puerta!
1: Hola, muchachos. ¿Qué hacen por acá?
0: ¡Venimos a celebrar tu santo! ¡Viva el santo!
1: Pasen adelante, muchachos.
2: La verdad, Naldo, que me siento muy feliz de estar en tu casa hoy día, en tu santo, para brindarte solamente mi canción romántica,

Oye, qué sorpresa ver a mi gente de la invasión rocolera, por Dios. Esta noche, ¿de qué se trata? El cumpleaños de Naldo. ¡Que vive el santo de Naldo!

0: pasaste, Cecilio. Y yo llegando me encuentro con esto, el santo de mi compadre Naldo. Salud, compañeros. Salud, compadre.
1: Mira,

0: hombre.
1: Bueno, capitán, y ahora le toca a usted.
2: De esta fiesta yo no me podía perder. ¡Viva el santo de Naldo! ¡Salud, Cecilio!

Hola, muchachos. Nos vamos de jarana. Que entonces Naldo inicie con su requinto.

0: ¿Y cómo es la cosa, Capitán Aladino? ¿No se va a tirar la suya?
1: ¿Cómo que no? Aquí esto sigue hasta las 6 de la mañana en el santo de mi panita Naldo Campos.
2: Pero si es hasta las 6 de la mañana, póngase pila con los carros afuera.

0: ya compraste es el tuyo, ñaño.
1: Ahora mismo voy a comprarlo.
2: Bueno, vámonos a servir algo, muchachos.
3: Vamos. 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

0: La hora exacta en la voz de su amigo.
1: 22 horas 58 minutos.
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0: La hora exacta en la voz de su amigo.
1: 23 horas, 26 minutos.
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0: La hora exacta en la voz de su amigo.
1: 23 horas 42 minutos.
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0: La hora exacta en la voz de su amigo.
1: 0 horas en punto.
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0: La hora exacta en la voz de su amigo.
1: 0:35.
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0: La hora exacta en la voz de su amigo.
1: Una hora en punto.
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0: La hora exacta en la voz de su amigo.
1: 1:59.
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0: Marta en la voz de su amigo.
1: 2:19.
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0: La hora exacta en la voz de su amigo.
1: 3:21.
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0: La hora exacta en la voz de su amigo.
1: 4:26.

0: La hora exacta en la voz de su amigo.
1: 4:35.
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0: La hora exacta en la voz de su amigo.
1: 4:54 minutos.

0: La hora exacta en la voz de su amigo.
1: 5:11.
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0: La hora exacta en la voz de su amigo.
1: 5:41.
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1: Marzo 30 de 1877. Envenenan al arzobispo de Quito, José Ignacio Checa Ibarba. A pesar que han transcurrido más de 150 años, aún perdura en la memoria uno de los crímenes más espantosos que se haya cometido en la ciudad de Quito. Se trata del asesinato por envenenamiento del arzobispo José Ignacio Checa Ibarba, ocurrida el 30 de marzo de 1877, un Viernes Santo que, a pesar de las investigaciones realizadas, jamás se pudo encontrar al autor del audaz delito. Mientras celebraba la Santa Misa y al beber el vino del ritual, el obispo sintió el amargo sabor del veneno. Sin embargo, con valentía concluyó la ceremonia y murió al ser llevado al palacio arzobispal. La autopsia señaló la estricnina como instrumento del crimen. Los jueces comprobaron que fue colocado en las vinajeras instantes antes de iniciarse la misa, puesto que se encontraron rastros del veneno en el mantel del altar y que debió haber regado la mano nerviosa del asesino. El primer sospechoso. La fábrica de rumores comenzó inmediatamente su proceso. Una sirviente anciana y un muchacho de 12 años dijeron haber visto a un hombre barbudo cerca del presbiterio en el momento del crimen. El barbón, más conocido en la ciudad de Quito en esos días, era Joaquín Chiriboga, un cura revolucionario.

0: yacía en la cárcel, apareció una resentida dama de la alta sociedad quiteña, acusando a su propio marido de estar involucrado en el envenenamiento, puesto que, según aseguraba la furiosa dama, su esposo no solo era ateo, sino que también era masón. El hombre fue torturado y sometido a juicio, y tan solo pudo librarse del patíbulo gracias a la brillante defensa de un célebre abogado que demostró que el hombre no era ni ateo ni masón, sino infiel, por lo que su esposa encontró esta terrible manera de vengar su honor herido. Al salir libre, el hombre, con justo enojo, encerró a su mujer de por vida en un convento. Eliminado este segundo sospechoso, las autoridades buscaron en las boticas de Quito al comprador del veneno. Ningún indicio hallaron ni en la botica alemana, ni en la de Chivi, ni en ninguna otra de las que existían en el Quito de entonces. Tercer sospechoso. Finalmente, se recibió una denuncia que alguien había adquirido el veneno en una botica de Riobamba y fue enviado a Quito a un cura de apellido Andrade. El canónigo Andrade fue apresado y sometido a interrogatorio y confesó que había adquirido el veneno, pero lo había hecho para exterminar las ratas que abundaban en su casa. Al ser preguntado por qué no lo obtuvo en Quito, el cura alegó que tenía un amigo en Riobamba al que conversó sobre su problema ratonil, y este se había ofrecido a enviarle un veneno para eliminar el problema. El cura no sabía que el amigo le iba a enviar estricnina, lo que fue demostrado al interrogar al remitente en Riobamba, por lo que al cura se lo puso en manos de las autoridades eclesiásticas, las que se encargaron de hacerlo desaparecer para evitar que siguieran esparciéndose los rumores y los chistes sobre curas y curas y ratas que había comenzado a contar los chuscos quiteños. Sobre el proceso del asesinato, iban acumulándose las acusaciones y alegatos hasta formar enormes volúmenes, sin que fuera posible hallar el camino de la verdad. La justicia finalmente puso en libertad a Joaquín Chiriboga al no encontrar indicio de su culpabilidad, pero este murió de tristeza y vergüenza al poco tiempo. Las sospechas cayeron entonces sobre el dictador José Ignacio Veintimilla, contra quien el arzobispo había dirigido valientes llamadas de atención por sus continuos abusos. Pero en esos tiempos, los dictadores eran considerados intocables y quien hablaba mal de ellos tenía asegurado un lugar en el cementerio, de tal manera que el asunto pasó al olvido. A pesar de que apareció un hombre que en sus últimos instantes de vida en una casa de salud en la ciudad de Panamá confesó a una monjita de la caridad que lo atendía que él había sido quien envenenó al arzobispo de Quito, José Ignacio Checa y Barba, pero nadie lo creyó.
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1: Del habla popular ecuatoriana. Hora estimada. En el diccionario de la Real Academia, el verbo estimar, que viene del latín estimare y que significaba apreciar, poner precio, evaluar las cosas, se le ha dado un nuevo significado, es decir, nada que ver con el significado anterior. Hoy puede traducirse en previsto, programado, calculado o pronosticado para beneficio principalmente de las aerolíneas. Estamos seguros que usted habrá escuchado durante su permanencia en cualquier aeropuerto, sea porque va a embarcar o espera a algún pariente o conocido, cómo una voz especialmente entrenada para ser incomprensible anuncia por los altos parlantes de los terminales: estimamos que el vuelo número tal desde Miami se retrasará 3 horas. Parecería que alguien hubiera prohibido a los anunciadores que digan: calculamos un retraso de 2 horas

0: o preveemos que el avión llegará puntual. El vuelo que estaba programado para las 10 llegará a las 12 y en lugar de todas estas posibilidades, prefieren el advenedizo estimado. Todas esas posibilidades quedan reducidas a estimar. Estimamos un retraso, estimamos que llegará puntual, estimamos el vuelo para las 12, estimamos una demora menor y con ello desestiman el rigor, la precisión y la belleza de nuestro idioma. Y casi siempre para dejarnos saber que el avión que esperamos llegará tarde. La palabra estimado en sus buenos tiempos fue utilizada para demostrar el afecto por una persona. Mi estimado amigo, estimadísimo compadre. Gracias a la falta de medios de difusión, el pueblo, principalmente el del litoral ecuatoriano, continúa utilizando este hermoso término en el sentido con el que encontró su espacio en el diccionario de la Real Academia. Lo cierto es que en la guerra de las palabras, el inglés le va ganando al castellano por un trecho muy largo.
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La Toronja y el Limón, una tonada. Música del maestro Gerardo Guevara, sobre un poema de Leonardo Páez. Intérpretes Gerardo Guevara en el piano y Galo Cárdenas en la voz. Atahualpa Leonardo Páez Maldonado nació en Quito en 1912 y murió en Venezuela en marzo de 1991. Por 1930 conformó el dúo Villavicencio Páez, que realizó audiciones en la estación El Prado de Riobamba, en la HCJF y presentaciones en algunos teatros del país, así como grabaciones para la RCA Víctor. También participó como cantante en la Orquesta Típica de Música Argentina y ha formado parte del elenco de varias compañías de teatro y comedias. Compuso aproximadamente 50 canciones de música popular, algunas en su parte musical y otras en la parte poética. Entre ellas citaremos a algunas de gran popularidad: Amar en Silencio, El Machángara, El Panecillo, La Tuna Quiteña, que es una especie de himno nacional para los quiteños, Misa de Doce, aquella que dice: yo la vi en Misa de Doce este domingo al pasar. Luego tenemos otra canción preciosa, Ojos de Arrayán, Reina y Señora, Romance de la Naranja, el que estamos escuchando ahora precisamente, que también se le conoce como La Toronja y el Limón, Toros de Pueblo. Se radicó en Venezuela, donde finalmente falleció. Atahualpa Leonardo Páez Maldonado, uno de los grandes compositores, uno de los grandes poetas populares ecuatorianos.

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1: Arquitectura andaluza en el Quito del siglo XVIII. La arquitectura quiteña está marcada por la invasión del arte andaluz del siglo XVIII, lo mismo en la arquitectura religiosa que en la civil. Nada más sugestivo que entrar en las iglesias ecuatorianas poblanas y ver en medio de la pobreza de su construcción la ampulosidad de sus retablos labrados con la inquietud de una mano infatigable, los púlpitos ricamente decorados y bajo las bóvedas sombrías, en sus nichos respectivos, los santos de la devoción de cada pueblo, traducidos por el realismo simbólico de los escultores sevillanos, espigados y enjutos, con los ojos dilatados y tenuemente alumbrados por la luz amarillenta y oscilante de los cirios. Y esas imágenes, presentadas como viviente realidad de nuestro tiempo, con las casullas inservibles de la iglesia, con los sombreros de jipijapa sobre las cabezas cubiertas con pelo natural y en las manos flores o frutos de sus campos. Más notable es en Quito el sello andaluz en las construcciones domésticas que en las religiosas. A pesar de que sus patios son más grandes de los que se ven en Sevilla, por ejemplo, resultan pequeños y angostos para precaverse del sol en la terrible canícula de los meses de verano. Hasta la costumbre de blanquear con cal las paredes interiores y exteriores de las casas influye notablemente para que la visión menos perspicaz se repare en una de nuestras ciudades en la enorme similitud con las andaluzas, reflejo a su vez de las ciudades y caseríos africanos. Los tejados, compuestos con la antigua teja andaluza, que vuelan hacia afuera de los edificios sobre canecillos de madera, así como las zapatas con que en el interior de las casas se rematan las columnas en vez de capiteles, pintan con un sello barroco andaluz nuestra arquitectura doméstica. Y después las rejas, los balcones volados, las puertas de calle claveteadas con bulas y las azoteas interiores de ladrillo vidriado. Todo nos lleva a considerar el enorme influjo que el estilo barroco andaluz tuvo en las construcciones civiles de nuestros pueblos.
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1: Los conquistadores. Los protagonistas europeos del proceso de conquista provenían fundamentalmente de la península ibérica, en especial del centro y sur de España. Las regiones que más hombres aportaron al Nuevo Mundo durante el siglo XVI fueron Andalucía, Castilla y Extremadura. Los contingentes que nutrieron las empresas de conquista estaban formados principalmente por hombres cuyas edades fluctuaban entre los 30 y los 45 años, es decir, personas ya maduras en una época en la cual alguien mayor de 40 años era considerado viejo. La mayoría de ellos no tenía experiencia militar, por lo cual se convirtieron en improvisados combatientes una vez en América. La mujer, en tanto, no arribó en gran número al nuevo continente durante este siglo. El conquistador español provenía de una Europa marcada por su rígida sociedad estamental, donde quienes no poseían bienes y riquezas tenían muy pocas posibilidades de modificar su situación social. El Nuevo Mundo brindó a muchos campesinos, labradores, villanos, es decir, habitantes de las villas, artesanos y en menor medida nobles empobrecidos, la ilusión de superar su condición y acceder a privilegios que, en Europa, estaban reservados a la nobleza. Esperanzados y movidos por los fabulosos relatos de quienes ya conocían las nuevas tierras, se embarcaban en los navíos apostados en Sevilla con destino a América. Pero las motivaciones para salir de España no se limitaban únicamente a un afán de ascenso social. Poder y riquezas, honra y fama eran ingredientes fundamentales para enrolarse en las huestes indianas y condicionaban el accionar de los españoles. Se aspiraba a ser reconocido y recordado y regresar a las tierras de origen, cargados de riquezas y de títulos.
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Quito Glorioso. ¿Un nombre apropiado para nuestra capital? No sé, ustedes lo habrán notado, pero es tan fácil cantarle a Quito. De todas las maneras, de todas las formas. Este es el coro de la HCJB.

Salomón Cayo, ese querido amigo que se nos fue al cielo, autor, entre otras cosas, o entre otras canciones más bien, de Madre Cariñito Santo, y también de la letra de Subyugante.

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0: Nos preguntan, ¿a qué se debe el nombre con el que se conoce al barrio El Placer en Quito? El barrio de El Placer se denomina de esta manera porque, según algunos historiadores del Quito antiguo, en estas estribaciones del Pichincha estuvieron situadas, antes de la llegada de los españoles, las casas de descanso del Inca Huayna Cápac y su corte de ñustas, generales y administradores. Las edificaciones debieron haber sido magníficas, según se deduce de otras similares encontradas a lo largo de lo que fue el imperio del Tahuantinsuyo, y que lamentablemente fueron destruidas desde el primer día en que los españoles tomaron posesión de la ciudad. Creemos que esta sistemática erradicación de lo que representó la muestra física de la cultura incaica se debió a dos razones. La primera, para establecer su supremacía y los indios sometidos tuviesen temor a sus conquistadores. Y segundo, para borrar todo vestigio de las costumbres y creencias de los indígenas y poder así catequizarlos en los principios de la religión católica. Las piedras fueron utilizadas para levantar las construcciones, principalmente la monumental iglesia de San Francisco. No se han encontrado los planos de las edificaciones que construyeron los incas, y si alguna memoria se tiene de su diseño, se debe a la tradición oral y a las anotaciones que hace el padre Juan de Velasco en su Historia del Reino de Quito. Según algunos estudiosos, el palacio de Huayna Cápac y Atahualpa ocupaba toda la extensión de lo que es hoy la Plaza de San Francisco, el convento y aún más atrás, hasta lo que luego se conocería como los barrios de El Tejar y El Cebollar. Lo que sí es seguro es que la ubicación era ideal. La vista del valle a sus pies debió haber sido preciosa. Y además, contaban con varios manantiales de agua que bajaban a la manera de pequeños arroyos desde las alturas del Pichincha.
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0: Quiero hablarles de una ciudad llamada Quito. Los españoles quisieron que fuese monja, y por eso construyeron un convento, una ermita, una cruz o un santuario casi pasando una esquina. Yo no nací Magdalena, les dijo altiva la niña. Yo nací para Manuela. Y así, rebelde de cuna, de nación, como decían en los tiempos de mi abuela, fue creciendo esta ciudad para gloria de la tierra. De cal y canto la hicieron los españoles primeros, y apuntalaron su forma con la sinuosa madera que solo crece en la sierra, de allí que Quito, en taurino, por lo andaluz de su abuelo, parezca una capa al viento, formando una arbolera. Su color cholo moreno se fraguó de siglo en siglo, tomando un poco del indio, otro tanto de los negros y un poquitín del castizo a que no se resintiera. Y es que los rayos del sol, equinoccio del quiteño, no son los mismos que dan ese punto de esplendor, por mucho que así quisieran, la piel de tono menor de las guambras de otras veras. Quiero hablarles de una ciudad llamada Quito. Ciudad morena, ciudad mezcla de sol y de luna. Algún cabildo pensó, qué locura, que porque era quinceañera se la debía normar como a una niña cualquiera. Quito les dijo, qué va, y tomó por donde quiera. Se fue por un chaquiñán, se trepó hacia la chorrera. El machangara dejó que sembrara en su ribera, le gustó mejor allá y se quedó en una ladera. Al preguntarle, ¿y por qué?, respondió, ¿y por qué sí? Que Quito se ve mejor desde el lugar que uno quiera. Los españoles quisieron que fuese monja y por eso construyeron un convento, una capilla, una cruz o un santuario, casi pasando una esquina. Yo no nací Magdalena, les dijo altiva la niña. Yo nací para Manuela. Y así, rebelde de cuna, de nación, como decían en los tiempos de mi abuela, fue creciendo esta ciudad para gloria de la tierra.

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3: La hora exacta en la voz de su amigo.
4: 6:31.
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0: La hora exacta en la voz de su amigo.
1: 6:59.
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2: Existe una música para cada vida, como hay un paisaje o un olor. No tiene por qué ser siempre la misma. Solo debe transmitir aquello que transmite la mirada y posarse en cada alma con igual cadencia, con la misma sencillez con la que surge de las manos del maestro, sin perder en el aire su belleza.

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Amigas y amigos de la sintonía, ¿qué tal tengan todos ustedes? Muy buenos días. Como todos los domingos, reciban un cordial y atento saludo de este humilde servidor Isauro Meravera para acompañarles hasta las 10 de la mañana. En esta linda mañana, hoy que estamos 19 de julio del año 2026. Al estar aquí con ustedes, primeramente quiero darle gracias a Papito Dios. Gracias a él puedo compartir un programa más, un día más, al lado de todos mis seres queridos. Buenos días a todas y a todos mis queridos oyentes en cualquier lugar que te encuentres en esta mañana, lista, preparadita o preparadito para deleitarte de lo mejor de la buena música, del baúl de los recuerdos y el cofre de los recuerdos. Hoy tenemos sorpresa, hoy tenemos una cantidad de temas que durante la semana le he estado seleccionando, unos lindos corridos de unas grandes artistas como el Dueto de América, como el Puente Roto y en fin, cantidad de temas que con Fresia Saavedra. Tendremos temas también musical en la mañana de hoy con Anita Lucía Proaño. Y también hoy escucharán a Rómulo Caicedo, a Noé Morales y artistas como también Chugo Tobar. En fin, hoy ustedes tendrán el gusto de deleitarse también con José Antonio, el dúo Las Alondras y en fin, grandes voces que en su época hicieron grande a nuestro país. Con su música, que verdaderamente este programa, esta emisora, La Voz de su Amigo, no las deja a un lado y que nosotros las revivimos domingo a domingo. Por eso les invito para que estén pendientes, estén muy atentos, porque hoy tendremos esas grandes voces que hicieron historia en su época. Buenos días, maestras, maestros, jubilados. ¿Cómo están sentaditos tomándose su tacita de café, de chocolate, su té? Muy por la mañana, qué bueno, qué sabroso, qué rico. Con pancito, con quesito. Y de pronto, para quienes les gusta, el verde con maní, con sal prieta, qué rico. Bueno, provecho, provecho para quienes lo están haciendo. Otros también, por la mañana, se... Y van a buscar el sabroso tamal, los tamales, sí, desayunar con tamales o hallacas, qué sabroso, con una taza de café, una rica hallaca o tamales, cae muy bien el día domingo, día de descanso. ¿Cómo no saludar a los maestros que hoy por hoy pues están entregando sus sabios conocimientos a la niñez, a la juventud, que mañana pasado serán quienes nos representarán en nuestro país, maestras y maestros de las diferentes instituciones educativas de Esmeraldas, de Ecuador y del mundo, porque esta radio llega a nivel internacional a través de la web www.vozdesuamigo.com. A todos aquellos que educan, que entregan sus sabios conocimientos, les deseo una linda mañana, un lindo descanso y que disfruten del desayuno y también de la música que ya viene, 7:07, 7:07. Cómo no saludar también a los choferes profesionales de las diferentes cooperativas de transporte. Saludamos también en esta mañana a los comerciantes que muy por la mañana se botan a la

miles de barrios al sur de Esmeraldas. Enumerarlo sería imposible, cantidades de barrios. En todo caso, tenemos también acá lo que es el redondel de Codesa. Redondel de Codesa, la vía que va a refinería y propicia 3, propicia 4, propicia 5. Y de allí avanzamos hasta acá la Policía Nacional y avanzamos hasta la propicia número 2, Chamera, en fin, pues todo lo que es la ribera del río Teaune, por ese sector. Y culminamos acá hasta Aire Libre, hasta el sector de Aire Libre. De allí para acá, pues entra la ciudad, la parte alta, Las Lomas, para todos mis queridos oyentes que escuchan la radio a esta hora, desde el sector de Aire Libre, parte alta, San Martín de Porres, tenemos Santa Cruz, Universidad Técnica Luis Vargas Torres, tenemos largo ya hasta llegar hasta Las Palmas, hasta el tercer piso, Las Palmas, El Panecillo. De allí nos trasladamos parte céntrica de la ciudad, la avenida Olmedo, la avenida Colón, Eloy Alfaro, Séptima Avenida, la Sucre, la avenida Bolívar, la más conocida como la Malecón, que es la última avenida acá de la ribera del río Esmeraldas. De ahí pasamos saludando a los oyentes de la parte baja, los de la ribera del río Esmeraldas, desde el Cabezón Largo hasta el Puerto Pesquero. Todo lo que es la parte baja, queridos oyentes, reciban un cordial y atento saludo de este humilde servidor, Don Isa, ya saben, Don Isa. 7:10, 7:10 en la mañana, 7:10, el teléfono convencional de la radio está a vuestras disposiciones al 2720-499. Repito, 2720-499, si usted tiene celular y dice, ¿cómo hago del celular para llamar? Marque el 062, de ahí coloca el 720-499, repito, 062-720-499. Si usted está en su casita y tiene teléfono convencional, marque directo el 2720-499. Repito, para quienes tienen convencional, teléfono convencional en casa, solo con el 2720-499. Así están las cosas, para que ustedes participen en esta mañana a través de Radio La Voz de su amigo, su emisora amiga, emisora que elabora los 365 días del año con las mejores programaciones, siempre pensando en ustedes. Y bien, para quienes están levantaditos ya, vamos a ver cómo comenzamos, qué les entregamos primero. Vamos a prepararnos, a invitar a que en esta mañana, pues hasta las 10 de la mañana, ustedes se deleiten con lo mejor de la música, porque el baúl del recuerdo en esta semana ha botado un cargamento de música, un cargamento de temas que han estado guardaditos en un lugarcito que yo no me había percatado, pero que ya descubrí que había música también para todos los gustos. ¿Y qué les parece si comenzamos con Rómulo Caicedo? ¿Les parece bien? ¿Ustedes han escuchado música de Rómulo Caicedo? Unos lindos corridos que verdaderamente nos trasladan a esa época que cuando éramos niños, nuestros padres o nuestros abuelitos o abuelitas cantaban mientras estaban trabajando en el campo o en su lugar de haciendo sus quehaceres domésticos en la cocina, las abuelitas o los abuelitos. Entonces, estoy preparadito para compartir con ustedes en esta mañana. Y lo hacemos con Rómulo Caicedo.

0: Ahí escuchaban la voz de Rómulo Caicedo entregándonos tres hermosos temas guardaditos en el cofre de los recuerdos para el deleite de cada uno de ustedes, queridos oyentes, en esta linda mañana de este día domingo, que estamos 19 de julio del año 2026. ¿Qué le parece? ¿Les gusta esta música? ¿Cuántos alzan la mano y cuántos dicen sí? ¿Cuántos recuerdan esa época de oro? Esos tiempos pasados, pero que aquí nosotros los domingos, todos los domingos, si usted no lo sabe, 16 años compartiendo el programa Añoranza a través de Radio La Voz de su Amigo, los domingos de 7 de la mañana a 10 de la mañana. Siempre esté muy atento porque recordar es vivir. Quiero saludar en esta mañana a los amigos conductores, taxistas, camioneteros, que recorren las principales calles, avenidas, barrios de Esmeraldas. También saludar a la gente de Muisnes, al sur de Esmeraldas, desde Atacames, Tonchihue, El Salto, Estero Ancho, El Salto, Muisnes, por la costa, llegar hasta el Cabo San Francisco, por la costa, yendo por la costa y llegar hasta el recinto Bunche, todos esos sectores.
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0: Claro, toda la gente buena del sector de al sur de Esmeraldas, Muisne y Chamanga. Y de Chamanga, la sintonía de la 89.9 es muy nítida. Hasta llegar a Manabí, usted va viajando de Esmeraldas por la vía Muisne, por Chamanga, va a través de la señal. De aquí Esmeraldas puede salir a través de la 96.3 FM hasta Atacamezúa. Allí comienza a perderse la señal y usted lo que hace es cambiar 89.9 y usted continúa escuchando la voz de su amigo con esa otra señal largo hasta donde va. Si va a Manabí, se va por Pedernales, va en compañía de Radio La Voz de su Amigo. Llega Pedernales y avanza y ya entrando la parte de Manabí también se escucha muy bien la 89.9 de Radio La Voz de su Amigo. 7:24. Comenzamos con Rómulo Caicedo y ahora les invito para que se deleiten con, a ver, ¿cuántas canciones le voy a colocar? 4. No se cansarán, pero es que son buenas. Son sabrosa, linda la letra, nada menos y nada más que las hermanas Calle con ustedes para deleitarlos en esta mañana a través de Radio La Voz de su Amigo y este es su programa Añoranza. Las hermanas Calle, iniciamos con el tema El Puente Roto.

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1: La hora exacta en la voz de su amigo.
2: 7:30.
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3: 7:33 en la mañana. Cantidades de mensajes que están llegando verdaderamente. Los oyentes reportándose. Don Isa, qué lindos corridos. Qué bonita la mañana. Escuchar en radio La Voz de su Amigo y su programa. Felicitaciones. Por acá hay otro mensajito, don Isa. Lo felicito sinceramente. La número uno de Esmeralda es La Voz de su Amigo. Los domingos no estamos solos. Estamos acompañados con usted en la mañana de 7 a 10 y en la tarde Don Vida. Don Vida nos alegra la tarde también de todos los domingos de 15 horas, 3 de la tarde a 19 horas. Felicitaciones, Don Isa. Por acá hay otro mensajito, Don Isa, lo escuchamos en Tachina, linda música. Le estamos escuchando en una caja, la caja está en el parque, dice, bueno, y todos los moradores de este sector escuchan esos lindos corridos del recuerdo. Otro mensajito por acá, felicitaciones, don Isa, linda música. Usted se pasa, no caramba, no, ustedes también se pasan, queridos oyentes. Los quiero mucho a todos, yo los quiero mucho, yo vengo por ustedes. Los domingos hago un esfuerzo de estar aquí en la radio, es por ustedes, por todas y todos, sí. Por todas y todos que domingo a domingo están pendientes del programa Añoranza de Radio La Voz de su Amigo, conducido por quien habla, don Isa. No me queda más que agradecerles y aquí estaré haciendo un esfuerzo domingo a domingo para llegar hacia ustedes con las mejores canciones de esos grandes artistas que en su época hicieron vibrar los corazones. ¿Cuántos se enamoraron con esa música? ¿Cuántos abuelos? ¿Cuántos? Imagínese usted. Y hoy la juventud de esta música no la aprecia. No. La juventud de hoy, esta música no la aprecia, no le da ese sentido de esa elegancia de esos tiempos, esas guitarras, esos pianos, esos requintos. Hoy por hoy, pues, ya saben el tipo de música que está sonando, el tipo de música que está de moda. Pero esta música que ustedes escuchan, estos corridos, boleros, pasacalles, albazos, yarabí, en fin, todo lo que tiene que ver a la música del pasado, ya muy pocos medios de comunicación quieren compartirla. Yo estaré compartiendo con ustedes a través de La Voz de su Amigo hasta que Dios permita. Teníamos pendiente otros temitas con las hermanas Calle. 25 minutos faltan para que sean las 8 de la mañana.

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1: 22 minutos faltan para que sean las 8 de la mañana. Bueno, las hermanas Calle ya cumplieron su etapa, pues, y ya participaron en el programa. ¿Y qué les parece si escuchamos ahora canciones con los Quipus? ¿Ustedes han escuchado música de los Quipus? ¿A muchos les suena este grupo musical, los Quipus? Yo sé que sí. ¿Cómo no? ¿Se acuerdan? Por lejos que estés, cariñito, ahí, ahí te encontraré. Ellos que cantan esa música. Entonces quiero compartir con ustedes en esta mañana también música con los Quipus. A ver, ¿cuántos temas tengo en los Quipus? Tres lindas canciones para el deleite de cada uno de ustedes en esta linda mañana. Quiero saludar a la familia Barahona, que está en algún lugar de la ciudad deleitándose de esta música. Especialmente para la licenciada Jennifer Barahona. Para su papá y su mamá y su linda niña.

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Ahí estaba el grupo Los Quipus compartiendo esos grandes éxitos a través de Radio La Voz de su amigo, y este es su programa Añoranza. La hora faltan 9 minutos para que sean las 8 de la mañana. ¿Qué tal? ¿Qué les parece? Oiga, tengo cantidades de mensajes enviado al 0996783715, donde me hacen saber que la música, las canciones, los artistas están pero bellísimos. Me alegra mucho saber que ustedes están conformes, están contentos, escuchando Radio La Voz de su amigo. Gracias por permitirme, ustedes, usted señorita, usted señor, usted señora, en cualquier lugar que te encuentres, gracias por permitirme ingresar a ese lugar bonito donde estás escuchando la radio, donde te encuentras. Gracias. En la propicia 4, un saludo para la señora Rosita Guagua, como siempre los domingos, reportándose. Pitucayo Luis Cetre también en la parada 7. Luis Cetre en la sintonía de Radio La Voz de su amigo. El grupo de Marimba, Holglorio, también en la sintonía. En esta mañana, qué gusto también saludar por acá a un amigo que siempre me trae unos ricos y sabrosos chifles, el amigo Manuel Chicaiza. No es él. El amigo Manuel Chicaiza es el amigo que anda vendiendo en la calle. Corrijo, me confundí. El amigo Manuel Chicaiza es el amigo que anda recorriendo las calles ofreciendo cinturones de cuero, carteras, estuche para celulares. Es el amigo Manuel Chicaiza. Ya voy a buscar el nombre del amigo de los chifles. Los chifles, me dice Don Isa, yo lo escucho domingo a domingo. Yo, mi radio está allí, yo no cambio de dial La Voz de su amigo. El amigo José Vicente Quintero, el Leonardo Fabio Esmeraldeño también se está reportando. A ver qué dice. Buenos días, Don Isa. Estoy como siempre en la sintonía. José Vicente Quintero, el Leonardo Fabio Esmeraldeño. Bendiciones, gracias. Muchas gracias por su amable sintonía. Otro mensajito por acá. Buenos días, Don Isa. Felicitaciones, linda música, domingo a domingo. Usted se pasa abriendo o buscando canciones en el baúl de los recuerdos y el cofre de los recuerdos. Y ahora, como decía Abdalá Bucarán, Y ahora con ustedes les presento la voz de Noé Morales. ¿Ustedes quieren escuchar música de Noé Morales? Claro que sí. Les voy a entregar, a ver qué tiempo me queda, 6 minutos para la tanda. Serían 2 canciones y luego de la tanda les coloco la otra. En todo caso, con ustedes, queridos oyentes, la voz de Noé Morales para entregarnos esta hermosa canción. Mi carcelera.

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0: Bueno, parece que el tema hasta allí no me llegó, se cortó, no es culpa. En todo caso, aquí estamos para seguir compartiendo la buena música a través de Radio La Voz de su amigo. Faltan ya ocho en punto de la mañana.
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9: Ya estamos de vuelta para continuar con ustedes, entregándole más de estos lindos temas del recuerdo. Un saludo para el amigo mi tocayo Luis Cetre en la parada 7. Hace ratito me solicitó esta canción con los hermanos Arriagada.

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0: Están en sintonía de Radio La Voz de su amigo a través de la 96.3 FM y la 89.9 al sur de Esmeraldas, Muisne, Pernales, Manabí. Por acá me llegan mensajitos solicitando unos cachitos con Chalo Reyes. Hace rato ya me di cuenta, estuve leyendo, en todo caso he estado buscando del baúl de los recuerdos guardadito. ¿Dónde está Chalo Reyes? ¿Dónde están los chistes? ¿Dónde está Chalo Reyes? Aquí está Chalo Reyes, sí, cómo no, listecito. Chalo Reyes para un momento de humor, aquí, en este subprograma Añoranza, a través de Radio La Voz de su amigo. Nosotros complacemos todos los gustos. Por eso voy a compartir con ustedes un momento de humor con Chalo Reyes.
1: Estaba Mr. Cadillac parado en una esquina cuando acierta a pasar Mercedes-Benz. Le dice Mr. Cadillac: Mercedes-Benz, ¿cuánto Datsun? A veces Ford, a veces Dodge, a veces Fiat y casi siempre Natch.
2: Ah, entonces ándate con la japonesa.
1: No, porque me dice, es Toyota y me puede convertir en Renault.
2: Entonces ándate con la Volkswagen.
1: No, porque esa tiene el motor atrás y a mí no me gusta la estanza.
2: Ay, yo contigo no puedo ir porque tengo otro que más pagar. Por lo tanto, puedes irte a chevroletear con la Pontiac de tu Mercury.
1: Que una mujer casadera, o sea, una mujer que está en edad de casarse, tiene dos alternativas: casarse o ser amante. Si se casa,
2: bueno.
1: Pero si es amante, tiene dos alternativas: usar la píldora o tener un niño. Si usa la píldora,

0: tiene dos alternativas. Que al cachudo le importe o al cachudo no le importe. Si al cachudo no le importa... Bueno, pero si al cachudo le importa, tiene dos alternativas. Que la abandone con todo o que le pida el chico. Si la abandona con todo, bueno, pero si le pide el chico, tiene dos alternativas. Que ella se lo entregue fácilmente o que le duela entregárselo. Si ella lo entrega fácilmente, bueno, pero si le duele entregárselo, tiene dos alternativas: irse acostumbrando o que le llore el chico. Va caminando un borrachito por la calle y le grita a una señora:
1: ¡vieja fea!
0: La señora le dice: ¡borracho!
1: Sí, pero a mí mañana se me pasa.
0: El borrachito que pasa por la puerta de un velorio donde estaba un difunto velándose con sus cuatro velas, entra el borrachito al velorio y apaga las velas.
1: ¡Happy birthday to you! ¡Happy birthday!
0: Claro que no faltó un familiar del difunto que le dice: oiga, señor, ¿no se da cuenta que este es un velorio? Esto va a ser un entierro, señor.
1: ¿Verdad? Ya me parecía muy grande la torta.
0: El borrachito que pasa una chiquilla muy guapa y le dice:
1: mamacita, estás como me la recetó el médico.
0: ¿Así? ¿En tabletas o en pomadas?
1: No, en polvo.
0: Y el borrachito también que le dice a una chiquilla: adiós, mamacita rica, qué buen queque.
1: ¡Cochino! ¿Y por qué no te lo lavas?

Escucharon el dúo de dueto, a ver de quiénes se tratan. A ver, un ratito, permítame.

También un momentito para anunciar el tema que culminó. El tema que culminó el dueto Las Palomas. El dueto Las Palomas nos entregaban ese hermoso corrido Cariñito de mi vida. El dueto Las Palomas. ¿Ustedes habían escuchado al dueto Las Palomas alguna vez? Qué bonito, qué temas hermosos, maravillosos que ellas cantan. A través de radio, la voz de su amigo en esta linda mañana de este día domingo. Gracias, mil gracias por su amable sintonía. Bien, y seguimos, ahora vamos a escuchar, luego de haber escuchado el dueto Las Palomas, ahora vamos a escuchar otro temita de ellas, otra canción de ellas, muy bonita por cierto.

Qué hermosa melodía, corrido hermoso en la voz del dueto Las Palomas, Perita en Dulce, así titula ese hermoso corrido. Son las 8 con 17 minutos en la mañana. Ustedes escuchan radio La Voz de su Amigo a través de la 96.3 FM, la 89.9 al sur de Esmeraldas, compartiendo en esta linda mañana lo mejor de la buena música. Por acá me llegó un mensajito. Voy a darle lectura. A ver de quién se trata. A ver que abra teléfono. Abra. A ver, dice: buenos días, don Isa. Lo saluda. El también jubilado abogado Stalin Morelo Cuero Montaño. Dice: quiero felicitar a los artistas jubilados, en especial al doctor Roger Ortiz Pacheco y a la cumpleañera de hoy, señora Lilian Suárez, la primera reina cristal del Ecuador, a quien escuchaba cuando estaba estudiando. Y vivía en Guayaquil. Dice don Isa, si tiene por allí la canción Chorritos de Luz, dedicada para todos los que escuchamos el programa Añoranzas. Que vivan los cumpleañeros, bendiciones. Ese es un mensajito del abogado Stalin Cuero. Muchas gracias. Ya vamos a ver si le encontramos en el baúl de los recuerdos esa canción que usted está solicitando, Chorritos de Luz. 8 y 19 minutos en la mañana, 8 y 19 minutos. Norita Saltos también se está reportando a través de radio La Voz de su Amigo, a través del móvil, el 0996-783-715. Y seguimos con más música. La verdad que tengo cantidades de mensajes, cantidades de canciones. Y aquí tengo otro tema muy bonito.

Están en sintonía de Radio La Voz de su amigo, ustedes deleitándose de estas lindas voces, de estas grandes artistas que en su momento gustaron a los oyentes, no solo de Esmeraldas, de Ecuador y del mundo. La hora, atención a la hora, 8:23 en la mañana, 8:23. Es la hora exacta en radio, la voz de su amigo. Por aquí creo que me llegó el mensajito ya de mi tía, Margarita Catagua Mera. ¿Dónde lo vi por aquí? Llegó el mensajito. ¿Qué ofrece hoy día la tía? ¿Qué ofrece hoy domingo 19 de julio? 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La tía Margarita Catagua Mera. No se confundan, ¿verdad? Que es en la mitad de la cuadra de la 9 de octubre. 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Oiga, ¿con cuál me quedo yo? ¿Con cuál me quedo? Sí, que están cordialmente invitados. A ver, tengo mensajitos por acá del amigo, compañero, el doctor Roger Ortiz Pacheco. Vamos a ver de qué se trata esto. Buenos días, don Isa. Saludos cordiales para todos los jubilados de Esmeraldas. Ayer fue el día del jubilado ecuatoriano. Saludos para el abogado Stalin Cuero Montaño, mi gran amigo. Oiga, ya escuchó, abogado Stalin. Le está respondiendo su compañero, el doctor Roger Ortiz Pacheco. Está respondiendo, así que qué bueno esa amistad, esa bonita amistad que tienen ustedes. A ver, dice también, haga escuchar esta grabación mía, por favor, dice. Bueno, ya vamos a ver de qué se trata para ver si la podemos sacar al aire. Compañero Roger Ortiz Pacheco, esa canción de nuestra juventud, dice. Ya voy a escucharla, de ahí vamos a ver si la sacamos al aire. Compañero Roger Ortiz Pacheco. La hora para el doctor Roger Ortiz Pacheco. 8:27 en la mañana, 8:27. A ver qué tenemos ahorita, qué canción vamos a colocar. Vamos a colocar a un artista esmeraldeño que ya falleció, que me encanta esta canción. También le encanta a la señora que vende los productos naturales aquí en los bajos de radio, la voz de su amigo, doña Anita. Yo sé que a todos los artistas esmeraldeños también tuvieron el gusto de conocerlo. Doctor Roger Ortiz, recuerda al instinto don Segundo Zamorano. Con su éxito que nos quedó para el recuerdo. Compasión.

0: Hermosa canción que nos dejó de recuerdo este hermano esmeraldeño, gran artista como fue Don Segundo Zamorano, con el título Compasión. 8:30 en la mañana, 8:30, un pequeño espacio publicitario y ya vuelvo.
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6: Ya estamos de vuelta para continuar con ustedes en esta linda mañana de este día domingo. El astro rey está saliendo, vemos por acá un radiante sol en los altos de los estudios de Radio La Voz de su amigo en las calles Avenida Olmedo y Manuela Cañizares, esquina, al frente de la escuela ex 21 de septiembre, hoy llamada Dr. José María Velasco Ibarra. Ahí queda el edificio de Radio La Voz de su amigo Olmedo y Manuela Cañizares. Si usted desea que le complazca de algún barrio, de alguna comunidad que usted escuche la radio, hágame llegar las misivas. Sí, hágame llegar. Cualquier notita la puede dejar en la parte baja de la radio al subir las gradas. Ahí hay una señora que vende los productos naturales, la señora Anita. Pregunte por la señora Anita, la que vende los productos naturales de Radio La Voz de su amigo. Deje la misiva allí, dígale que esté para el programa de los domingos de Don Isa porque somos de alguna comunidad. Entonces yo gustoso estaré saludándoles a ustedes, hermanos esmeraldeños, hermanos ecuatorianos. Gracias a Don Miguel Sinisterra que nos escucha a través de la web www.vozdesuamigo.com. en los Estados Unidos, Don Miguel Sinisterra. Y bueno, tengo listecita una canción que la interpreta el compañero Roger Ortiz Pacheco, canción pues que es para saludar a todos los jubilados de Esmeraldas.

0: Juguete caro, así titula esa canción que nos entregaba el compañero Roger Ortiz Pacheco, pues él es miembro de la Asociación de Artistas Profesionales de Esmeraldas y también es miembro de la Asociación de Jubilados. Gracias. A propósito, saludar a todos los compañeros de la directiva de la Asociación de Artistas Profesionales de Esmeraldas, Tácito Ortiz Urriola. Saludar a todos los compañeros socios también, que sé que me están escuchando en esta linda mañana. 8:39, tengo en la línea de 500, una asidua oyente de este programa, la señora más conocida como la señora Marquesa. Ella habita por acá, por el barrio tras del estadio Folke Anderson. Ella quiere expresar en esta mañana un saludo por el programa, por la música. Bienvenida, buenos días.
1: Muy buenos días, don Isa, y también para la voz de su amigo, porque es la radio que nos tiene alegres, contentas, y también con todas las noticias nacionales e internacionales.
0: ¿Qué tal el programa de hoy día de Añoranza?
1: ¡Ay, precioso! Usted ha puesto una música salida del baúl de los recuerdos.
0: Así es, correcto.
1: Cosas antiguas que uno no las escucha así solamente en su programa. Lo felicito, don Isa, porque usted nos tiene contentas, preciosas, hermosas como una rosa.
0: ¡Ay, entonces, caramba! Gracias por esas lindas
1: para
0: palabras.
1: Usted, algo precioso también, lo felicito. También le doy su feliz cumpleaños, aunque sea atrasado.
0: Muchas
1: porque
0: gracias.
1: Porque yo lo amo mucho, porque usted, no tengo palabras para decirlo, cómo me siento en mi alma, en mi corazón, contenta. Y también saludo a toditos los jubilados y las jubiladas de la provincia de Esmeraldas, que tengan un feliz día.
0: Muchas gracias.
1: Muchas gracias, don.
0: ¿Qué clase de música más le gusta a usted?
1: Que también ese barco velero cargado de sueños cruzó la bahía.
0: Ah, sí, es una linda balada, es una hermosa balada. Gracias, muchas gracias
1: hasta
0: por haber
1: luego,
0: llamado.
1: Muchísimas gracias.
0: Que tenga buen día.
1: Gracias.
0: Así es la voz de su amigo, así estamos. Cada día nosotros tratamos de llegar hacia los oyentes, siempre complaciendo ese gusto que tienen ellos. Cuando nos solicitan una canción, nos da gusto a nosotros también compartirla, colocárselas y que la disfruten. ¿Usted qué espera? ¿Usted qué está esperando para marcar el 2720-499? 2720-499, el teléfono convencional de la radio. Márquela. Usted que me está escuchando, ¿tiene celular? Hágalo a través del 062-720-499. Repórtese. ¿Dónde me escuchas? ¿Dónde va con su vehículo? ¿Va viajando? ¿Va por la vía Muisne? ¿Va por la vía Santo Domingo? ¿O te encuentras aquí en la ciudad? ¿O vas por la vía a la zona norte, San Lorenzo, Borbón? ¿O te encuentras recorriendo los barrios de la ciudad? ¿Qué te parece? Repórtate. 2720-499. Gustoso estaré de compartir en esta mañana a través de Radio La Voz de su amigo y este es su programa Añoranza, porque recordar es vivir. Don Jefferson Padilla se reporta domingo a domingo, Don Jefferson Padilla. Vamos a ver, por aquí lo tenía Don Ye. Aquí está, no, este no es. Este no es. Don Ye está por acá. Aquí está. Dice, hola Don Isa. Puede colocarme la canción de Anita Lucía Proaño, Ilirio. Así titula. Idilio. Es el tema de Anita Lucía Proaño. Bueno. Aquí lo tengo listo porque ahora, hoy en el día con la computadora, uno rapidito busca. Rapidito pone el nombre del artista o el tema musical y aparece enseguida. Y apareció ahí, aquí está, Ana Lucía Proaño, para entregarnos este hermoso pasillo, Idilio. Porque recordar es vivir.

Hermoso pasillo que nos entregaba Ana Lucía Proaño en esta linda mañana de este día domingo en el programa Añoranza, porque recordar es vivir. Idilio, la hora, 14 minutos faltan para que sean las 9 de la mañana. 14 minutos restan para que sean las 9 de la mañana. Bueno, en Tonsupa, sector San Carlos, quiero saludar a un gran amigo, el abogado Marcelino Vizcaíno González. También a su querida esposa, la licenciada Fanny Chamorro Rodríguez. También para sus nietos, sus hijos, su nuera o su yerno. Para toda la familia del amigo Marcelino Vizcaíno González. Por acá sonó el teléfono, vamos a ver qué reporte de sintonía tenemos. A ver que abra. Abra, muy bien. Ahí estamos. Vamos a ver de quién se trata. Un mensajito llegado. Ah, muy bien. Estamos muy bien en la sintonía. Ok. Un saludo especial en esta mañana para la licenciada Jennifer Barahona. Nos escucha en algún lugar de la ciudad, acompañado de su papá, de su mamá y de su linda bebé. También quiero saludar en esta hermosa mañana a los amigos taxistas que se reportan recorriendo las principales calles de la ciudad en sintonía de la internacional voz de su amigo. Una canción que me ha solicitado este amigo de Tonsupa, el abogado Marcelino Vizcaíno González, titula La Vejez. Dice la canción que emociona a todos los corazones. Voy a escucharla, tal vez no la haya escuchado, pero titula La Vejez.

Linda canción, la verdad es que estuve prestándole mucha la atención a esta hermosa melodía que me solicitó el abogado Marcelino Vizcaíno González desde Tonsupa. Me dice, don Isa, colócame ese tema que dice La Vejez, pero parece que cantan los Fernández, la voz de el hijo de Vicente Fernández. Titula La Vejez, pero tiene un bonito repertorio musical que gustó muchísimo. Me encantó. Voy a por acá tenerlo anotadito aparte para de vez en cuando colocar esta linda canción, La Vejez. La canción que emociona a todos los corazones. 6 minutos faltan para que sean las 9 de la mañana. La señora que llamó al 2724-99, tras del estadio Folke Anderson, más conocida como la señora Marquesa. Ella quiere escuchar una canción que hace tiempo la vengo colocando y que cada día está llegando a los corazones de los esmeraldeños. Esta canción la descubrí hace unos 6 años, parece, cuando había un programa aquí de La Calle Habla. La canta Joaquín Sabina. Es un tema muy bonito que titula Y nos dieron las 10, las 11, las 12, la 1 de la mañana, las 2 de la mañana, las 3 de la mañana y nos cogió el día. Es un bonito repertorio de un artista que llegó a un pueblo y entró a una barra, a un bar o discoteca, como quiera entendérselo. Y allí, pues, estuvo cantando y conoció a una chica, la chica del bar. Hicieron amistades y ya al culminar, ya para cerrar el bar, 2, 3 de la mañana o una, no sé, ese pedacito como que no les he prestado atención a qué hora cerraron el bar. Y bueno, cerrando la puerta, pues el artista le dice que se iba a un hotel a dormir. Y la chica decía, yo también, porque ya es tarde. Y se fueron los dos a un hotel. A un hotel y bueno, hicieron una bonita amistad. Terminaron teniendo una linda amistad. Y les cogió pues las 4, las 3, las 11, las 12 y la 1 en ese lugar. La historia es bonita. La historia es bonita de esta canción. Y quiero que usted, que me está escuchando, también la escuche. Y le dé su veredicto a esta historia de este gran artista como es Joaquín Sabina. Escúchela.

0: nos dieron las 10, las 11, las 12 y la 1 y las 2. Y comenzó a rayar el día 3, 4 de la mañana y a correr se ha dicho. ¡Ay! ¡Ay! No es por ahí, dice Don Vida, el que se da la gran vida, pero siempre, siempre con su plata. Linda canción. Hermosa melodía con Joaquín Sabina. Y nos dieron las 10. Así titula. Son las 9 de la mañana y un minuto, 9 y un minuto. Voy a hacer un pequeño espacio publicitario y ya vuelvo.
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4: Ya estamos de vuelta para continuar con ustedes y les recuerdo que entramos ya a la recta final, la última hora que nos quedan. Ya nos quedan 55 minutos de este programa dominical como es Añoranza. Reportes de sintonía, por aquí tengo, don Isa, felicitaciones, lindo su programa. Domingo a domingo usted nos deleita con esas lindas canciones que están guardaditas en el baúl de los recuerdos y el cofre de los recuerdos. Acá hay otro mensajito, dice, hola don Isa, felicitaciones, le escuchamos en la vía que va a Biche. Caramba, por allá nos escuchan. Muchas gracias a quienes nos escuchan por ese sector de la vía a Biche. Otro mensajito por acá, don Isa, buenos días, el barrio San Martín de Porres está en la sintonía de Radio La Voz de su Amigo. Otro mensajito por acá. Buenos días, mi estimado amigo don Isa. Le saluda Gary Rentería Cortés desde el barrio 12 de junio. Para usted, que tenga un lindo día. Para usted y su familia, dice. A ver, está entrando otro mensajito. Dice, y su familia. Un saludo para Cruzita Samaniego Alcíbar y para mis hijos Araceli Rentería Samaniego y para Anthony Rentería Samaniego. Oye, el otro teléfono también está que suena el otro móvil, el de la radio y el personal, pero vamos a ver de quién se trata. Vamos a ver, ¿aquí es llamada o es mensaje? A ver, no puedo identificar si es... Bueno, en todo caso, sí, correcto. Está entrando un audio al 09-93-53-97-35. Sí, ya estoy claro. Correcto, cierre eso, sí, cierre. Cierre nomás porque, me vuelvo loco aquí. Mensajes y llamadas, el convencional, el teléfono personal y el teléfono de la radio, y en fin. Yo estaba, ¿dónde estaba? A ver, por aquí yo me confundí. Estaba, sí, saludando al amigo Gary Rentería Cortés y a su familia, a la señora Cruzita Samaniego Alcíbar, como también a sus hijos, Arangeli Rentería Samaniego y Anthony Rentería Samaniego. Bueno, gracias a este gran amigo que siempre está en la sintonía de la Internacional Voz de su Amigo. Otro mensajito por acá, que tengo cantidades de mensajes. Uy, si me pongo a todito darle lectura, se me va este tiempo que me queda para ustedes entregarles música. Saludos, don Isa. Felicitaciones, lindo su programa. Domingo a domingo usted nos deleita con esas hermosas canciones que son del pasado, así es. Sí, las músicas son del pasado, son música de nuestros abuelos, de nuestros padres, que en su época se deleitaron escuchando esas hermosas melodías. 9:09, es la hora exacta en Radio La Voz de su Amigo.

0: época cuando tuvieron sus 18 años, y tenían que cumplir con el servicio militar. Y de esa época acá ha venido sonando una canción. Oiga, el teléfono suena y suena. ¿De quién? Vamos a ver de quién se trata. Este mensajito. Saludos cordiales, don Isa. Un saludo especial para la abogada María Terrero, que lo escucha todos los domingos en Atacames, barrio La Granada, de parte de su esposo, don David Bone. Bueno, gracias a los oyentes allá en Atacames, Nos escuchan allá a través del 89.9 en Atacames, Cantón Atacames. Bueno, decía de un tema, una canción de muchos años, que la recordamos porque yo la escuché desde niño y la he venido compartiendo en el programa de los domingos, porque por ahí la encontré y yo dije, esto tengo que bajarla y tenerla siempre en mano, porque yo sé que los oyentes van a seguir solicitando esta canción. Más que todo las personas que ya son adultas y en su época, cuando fueron jóvenes, les tocó servir a la patria, cumplir con el servicio militar, y esta canción les recuerda muchísimo. Por ello quiero compartirla con ustedes. Esta canción me la solicitaron al 0996-783-715.
1: Batallón,
0: titula así.
1: De frente.
0: Con Henry López.
1: Batallón, atención. De frente. Mar.

Bueno, qué linda, lindo tema corrido, ¿no? Linda canción, linda melodía, recordar a esa época cuando salían las Fuerzas Armadas a coger a los jóvenes, cuando ya eran fechas de cumplir con el servicio militar, se iban al campo, a todo lugar, a joven que veían por allí, lo iban agarrando para que vaya a cumplir el servicio militar.

0: Visitar. Hoy por hoy, pues ya eso ya no ocurre porque hay muchos voluntarios y bueno, el teléfono suena y suena. Y hay muchos voluntarios, y la gente pues ya escoge ya los bachilleres, a los que tienen profesiones y van seleccionando al personal. Antes no ocurría así, pues antes iban a los barrios, a los campos, a los cantones, a las parroquias, y menor o joven que encontraban por allí, pues le consultaban la fecha de nacimiento, y por ahí mismo si era que le tocaba, lo iban embarcando sin darle tiempo de despedirse de la mamá, sin darse tiempo de nada, así que al carro, después que se enteraban ya de que los habían agarrado y estaban en el cuartel. Épocas pasadas. Bueno, quiero invitarles a una reflexión. Hay muchas personas que tienen actitudes fuertes, actitudes negativas, y que a través de ese estilo de expresarse fuerte, a veces como que ofenden y tratan de callar, pues, la verdad. Y tengo una reflexión que quiero compartirla con ustedes con el título Cambia de actitud. Porque yo he visto en muchos lugares, empresas, en la calle, hay personas porque ya le dan el uniforme, piensan de que cargan un uniforme y piensan que pueden maltratar al uno y al otro. Y eso no es así. Hay que tener respeto a las personas, a todos. Todos nos merecemos respeto. Así tenga un uniforme puesto, debe de tener palabras para expresarse hacia la otra persona. Por ello te invito a que escuches esta reflexión. Titula Cambia tu actitud.
1: Yo te quiero invitar a que cambies de actitud. El mundo necesita urgentemente que salgas de tu punto de vista y comiences a entender lo que te quieren decir. Que te des a los demás y dejes de pensar tanto en ti. Que seas capaz de perdonar, que te aceptes a ti mismo, que no te eches más en cara los errores del pasado, que empieces a servir a los demás, que llenes de armonía el recinto donde vives, que sonrías más y grites menos, que pienses y hables bien de las personas, que pongas todo el entusiasmo a lo que haces, que estés dispuesto a intentarlo de nuevo, que perseveres en tus propósitos, que pienses que tu futuro depende de tu actitud frente a la vida y que estés preparado para disfrutar de una existencia plena a partir de hoy.
0: Bueno, bonita reflexión. Bonita reflexión. Cambia tu actitud, así titula. La hora son las 9:18 en la mañana. 9:18 es la hora exacta en radio La Voz de su Amigo. Las hermanitas Núñez.

0: cumpliremos el pacto con las hermanitas Núñez. Son las 9:21 en la mañana. 9:21 es la hora exacta en radio La Voz de su Amigo. Y este es su programa Añoranza, porque recordar es vivir. Gracias, mil gracias a ustedes, queridos oyentes, por estar allí, por no cambiarse de dial, siempre acompañados de la buena música a través de la 96.3 de Radio La Voz de su Amigo. También a quienes nos escuchan a través de la 89.9 al sur de Esmeraldas. Y también nuestros compatriotas, hermanos ecuatorianos que nos escuchan en otro lugar, en otros países, a través de la www.vozdesuamigo.com. Bueno, sí. Tenemos una llamada, tenemos por acá una llamadita, vamos a ver de quién se trata. Buenos días. Hola.
1: Hola, buenos días, don Isauro.
0: ¿Qué tal? Gusto saludarla. ¿Con quién tengo el bello gusto?
1: Saluda Jennifer Barahona.
0: ¿Qué tal? ¿Cómo está usted? ¿Cómo está la sintonía por su barrio?
1: A full sintonía, don Isauro.
0: Full sintonía. ¿Qué le parece el programa de los domingos, Añoranza?
1: Ay, excelente su programa. Excelente su conducción.
0: Muchas gracias. ¿Algún saludo especial para alguien?
1: Por supuesto que sí, a todos mis compañeros de la radio La Voz de su Amigo 96.3 FM. También enviando un abrazo lleno de cariño para toda la hermosa audiencia del programa Añoranzas, conducido por nuestro querido don Isauro Mera. Gracias por sintonizar y compartir todos los domingos con los mejores recuerdos. También quiero enviar un saludo a mi familia, a mi abuelita, a mis tíos, a mis primos y, por supuesto, a mis padres que están aquí en la bella ciudad de Esmeralda.
0: Y muy bien. A mi hija Teneres. Excelente. ¿Alguna canción especial que quiera dedicarle a su papi, a su mami?
1: Cualquier canción, don Isa, todas.
0: Bueno, entonces de mi parte también, pues que reciban un cordial saludo y que tengan una linda mañana. Gracias por llamar al teléfono de la radio. Gracias por estar allí siempre pendiente del dial. A ustedes, que tengan una linda mañana.
1: Muchas gracias, don Isauro. Póngale, por favor, ya lo pensé bien, una canción de Julio Jaramillo, El alma en los labios.
0: Alma en los labios. Bueno, ya voy a buscarla y se la coloco, ¿sí?
1: O el aguacate, cualquiera de las dos.
0: Listo, ok, muy bien, gracias por llamar. Que tengan buen día, gracias. La licenciada Jennifer Barahona, pues, estaba reportándose a través del 0993-5397-35. Bien, pero tengo un lindo pasillo con las hermanas Mendoza Sangurima, con el título ¿Cómo no es de llorar?

0: Hermoso pasillo que nos entregaba JJ Julio Jaramillo con el título El Aguacate. La hora 9:31 en la mañana, 9:31 es la hora exacta en Radio La Voz de su amigo. Quiero hacer un pequeño espacio publicitario y ya vuelvo.
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2: Ya estamos de vuelta para continuar con ustedes en los pocos minutos que nos quedan de este su programa dominical, como es Añoranza. 9:35 minutos, nos restan 35 minutos para finalizar el programa del día de hoy. Quiero saludar a la abuelita, no le gusta que le digan abuelita, a la señora de la Parada 11, la señora María Luisa García Burbano, es la señora de los Casabes, la señora que, la abuelita que ahora para mi cumpleaños, el 9 de julio, vino trayéndonos un balde de arroz con leche, pero qué sabroso. Doña María Luisa García Burbano, un saludo para usted muy especial en esta linda mañana de este día domingo. Un saludo también para el popular machete en Gatazo, don Roque Ponce Mendoza, mi tocayo Miguel Alcíbar en Casa Bonita, el popular chinito don Félix Toal acá en La Malecón frente al Centro de Salud número 2. Allí ofreciendo esas ricas y sabrosas gallinas peladitas, hechas presita. Y ojo, vivo, algo bueno que tiene el popular chinito, que las gallinas de él no les mete aire. Él no les mete aire, en ese lugar no le mete nadie aire para que se inflen, para que se las vea gordita, bonita. No. Lo que sí lo hacen en el mercado central. En esta semana hubieron denuncias de muchos ciudadanos que las gallinas del mercado, usted las ve, pero qué piernota, qué pechugota. Pero el rato que la van a descuartizar, se pone flaquita, huesuda. Entonces, no está bien. Tendrán mucho cuidado los vendedores, comerciantes del mercado central. Cualquier rato pues, les puede caer la ley. Eviten. Sean original, como es la gallina. Si está gorda, es gorda. Si está flaca, está flaca. Pero no le metan aire, pues no engañen al consumidor, al pueblo. Chinito, yo lo felicito a usted. El compañero Vidal Valencia Morales también lo felicitó en las noticias de este fin de semana. El popular chinito, don Félix Toala, las gallinas las vende, las que son originales, como son. Él no le mete aire para que se las vea infladas, piernudas. Él las vende tal como son, de esa manera. Por eso lo felicito públicamente en mi programa Añoranza, a este amigo como es don Félix Toala, frente al Centro de Salud número 2, identifica su puesto con la foto de la gallina grande. Chinito, el chinito. A ver, otro saludito tenemos en Santas Vainas para la señora Rosa Ramos Márquez. Otro saludo por acá tengo, ha sido oyente de este programa, en Tachina, don Edwin Cetre. También para doña Kenny Montaño, para su hijo Giancarlo Cetre. ¿Se acuerdan de Giancarlo Cetre? Este joven, pues, en algún tiempo, hace años, me ayudaba aquí en los controles, escogiendo la música del baúl de los recuerdos y el cofre de los recuerdos. Giancarlo Cetre, gracias por estar en la sintonía, este gran amigo, Giancarlo Cetre. Ahora sí, bueno, tengo un mensaje donde me solicitan, don Isa, póngase otra reflexión bonita. Nos cae bien en la mañana una hermosa reflexión. Y le he colocado o he buscado una que titula El amor. ¿Qué es el amor? ¿Usted sabe qué es el amor? Te invito para que escuches esta hermosa reflexión con el título El amor. Ay, algo pasó, se me borró. Perdón. La tenía aquí lista, pero ya se las coloco. Pero antes del amor, ¿qué le parece si escuchamos otra? Será amor, titula esta otra. Vamos a ver si esta sí me sale. Esta sí, será amor.
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4: ¿Qué tal, amigos, bienvenidos nuevamente a este momento de reflexión con María Auxiliadora Benítez. Los dos han vivido relaciones profundas en el pasado, y luego de experimentar algunas rupturas llegaron a la conclusión de que el amor de telenovela o de cuentos de hadas no existe. Al menos, no para ellos. Hasta que se conocen y fuegos artificiales explotan al mirarse. Se enamoran y todos los colores se intensifican. De pronto, aparece la felicidad. Luego de los 3 primeros meses, la ilusión y la pasión se disuelven en rutinas y comienzan los desacuerdos, las primeras discusiones y peleas, hasta que el monstruo de la duda crea la pregunta: ¿será amor? Pero hablemos un poquito sobre el concepto del amor. Existen diferentes tipos de amor como relaciones entre las personas. Podemos amar a decenas de seres, de formas diferentes, y a cada una de esas relaciones se las puede llamar amor, sin que la una compita con la otra. Para simplificar, dividamos en 6 grupos: amistad, romance, espiritual, comunidad, matrimonio y familia. Los problemas comienzan cuando las personas confunden el tipo de amor que sienten o buscan en la otra persona. Centrémonos en el amor de pareja. Este es la disposición de comprometerse, de ser vulnerable y responsable con la persona que se ama. ¿Qué es la disposición? La disposición involucra nuestra voluntad de decidir con quién construir un sentimiento y a partir de él una forma de vida que nos lleve a comprometernos en trabajar por la felicidad mutua. ¿Qué es el compromiso? Es la capacidad de dedicarse a otra persona o causa. Al comprometerse, usted le está diciendo a su pareja que cree en ella, en lo que es y en lo que puede llegar a ser, que acepta sus capacidades y fortalezas como sus debilidades y errores. Al creer en lo que puede llegar a ser, está aceptando que las personas cambian para bien o para mal, pero está dispuesta a crear márgenes de tolerancia en nombre de ese amor. Por eso, el amor es algo tan arriesgado, algo que necesita de la vulnerabilidad de las personas para poder llevarse a cabo. Vulnerabilidad. Ser vulnerable significa estar abierto a sentir, a permitir que la otra persona se acerque, se interne en lo más profundo de nuestro ser. Si nos hacemos impermeables, el amor no encontrará sus cimientos para desarrollarse. Debemos entender que la vida amorosa implica lucha y dolor, además de felicidad y alegría, y que exige la entrega del 100% de las dos partes. Las desilusiones son inevitables, mi amiga, mi amigo que nos escucha, porque los seres humanos somos imperfectos y cometemos errores. Pero son las imperfecciones y los errores los que nos ayudan a aprender formas de relacionarnos mejor. Si estamos comprometidos con que cada prueba fortalezca nuestra unión, comprometerse y fusionarse con alguien involucra responsabilidad con la decisión que se toma. Responsabilidad. Ser responsable con el otro quiere decir que debemos estar allí, ser un punto de referencia estable para nuestra pareja. Esto significa edificar la relación en una base de confianza, honestidad, comunicación abierta, sincera y profunda. Existirán ocasiones en que nos encontraremos en la situación de responder por el otro e incluso defenderlo, sobre la única base de que confiamos en la persona que amamos. Cuando la relación de pareja cuenta con nuestra disposición de comprometernos y fusionarnos, además de responsabilizarnos para que se fortalezca cada día más a pesar de las circunstancias, recién entonces podremos decir que amamos a esa persona especial.

Ahí estaba la voz de los hermanos Miño Naranjo y ese hermoso pasillo, tú y yo. Faltan 8 minutos para que sean las 10 de la mañana. 8 minutos antes de las 10 de la mañana. Ya estamos a pocos minutos de finalizar el programa del día de hoy. A ustedes gracias por su amable sintonía, por estar allí escuchando el dial La 96.3 de Radio La Voz de su amigo. Idilio González nos entrega esta canción, Celos sin motivo.

5 minutos faltan para que sean las 10 de la mañana. Un mensajito por acá dice: buenos días, don Isa. Un saludo para mi querida madre, la señora Magdalena Valdés, en el barrio El Arenal, de parte de su querida hija, la licenciada Olimpia Caicedo, que la quiere mucho. Ok, estamos dando cumplimiento a los últimos mensajes llegados al 0996-783-715. Norita Salto en la 10 de agosto y Colón Esquina en la sintonía de la radio. Bueno, ya estamos casi idos. Vamos a colocar la última canción. Sí, nos quedan 4 minutos o vamos a alegrar un poquito la mañana ya en la parte final.

0: Señoras y señores, qué pena, el tiempo se nos acabó. Quiero agradecerles a todas y a todos su gentil sintonía en esta hermosa mañana de este día domingo, en su programa Añoranza. Invitarles cordialmente, Dios mediante, si papito Dios lo permite, el próximo domingo 7 en punto de la mañana. Bueno, por acá se nos ha bloqueado la computadora, pues no tenemos chance de colocarla. La tanda de 10 de la mañana, voy a reiniciarla. Mientras eso, voy a poner un mix bailable para que ustedes se delecten. Mientras internamente yo acá reinicio la computadora para ver qué pasa, porque como que se ha chupado. No quiere funcionar la automática ni tampoco el buscador. Solamente está sonando la... Está sonando solamente la... Le tengo los temas arrastrados acá a la carpeta de Añoranza. Y ya voy a ver qué pasa. No me queda más que agradecerles a ustedes por su amable sintonía. No se olviden, a partir de las 15 horas, Don Vida, el que se da la buena vida, pero siempre con su plata, de 3 de la tarde, 15 horas, a 19 horas, 7 de la noche. Les deseo de todo corazón que tengan una linda mañana, una preciosa tarde, una linda noche de descanso y un alegre despertar mañana lunes, inicio de una nueva semana de labores. Bien, señoras y señores, esto se acabó. Esto no va más. Esto ya es historia. Y esto por hoy es... ¡Caso cerrado!
1: Existe una música para cada vida, como hay un paisaje o un olor. No tiene por qué ser siempre la misma. Solo debe transmitir aquello que transmite la mirada y posarse en cada alma con igual cadencia, con la misma sencillez con la que surge de las manos del maestro, sin perder en el aire su belleza.

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1: La hora exacta en la voz de su amigo.
2: 10:02.
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2: Señora prefecta, tal como lo programado, estamos ingresando ya con las maquinarias, con los equipos. Usted puede ver la topografía, se está realizando el mejoramiento de la estructura de la vía para también comenzar ya con el tema de las alcantarillas.
3: Nos ha ayudado el clima, estamos entrando con un buen clima. Tenemos ya intervenido algunos kilómetros de aquí desde el día que se inició la obra. Esta obra terminaría en carpeta asfáltica de 2 pulgadas con sus cunetas y su obra de drenaje.
4: Aquí tenemos 2,5 millones invirtiendo aquí en Piedra Fina. Son 6.1 kilómetros aquí del Cantón Atacame, donde las personas que sacan todos sus productos ya lo van a hacer de la mejor manera. Es poder generar plazas de empleo a las personas que viven aquí en este cantón.
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0: En este episodio les presentamos El Vampero.
1: El Vampero es un fantasma enano, considerado como el protector de los animales silvestres y cazador de buen corazón. Los viejos campesinos aseguran que castiga severamente a los cazadores despiadados que matan a los animales motivados por el deseo de cazar, mas no para satisfacer las necesidades de su familia. Vive en las bambas o raíces de los árboles gigantes, razón por la cual se le da el nombre de vampero. Fumando un cigarro y cubierto su cabeza con un sombrero de medianas alas y copas puntiagudas, recorre las selvas montado en una tatabra, buscando aliviar las agonías de los animales enfermos o curado en las heridas por los cazadores. Utiliza en sus sanaciones raíces, hierbas, bejucos, corteza de los árboles y aguas sabiamente preparadas para estos menesteres, que son portadas en algún morral que lleva en su espalda.
2: Lleva tu pescado de agua dulce, pescado de agua dulce.
3: Habla con tu perico, habla con tu perico.
4: Habla para el tapao, lleva tu verde.
3: Habla, venado.
2: Parte de serio, pues. Date pendejada, pues.
3: ¿Y por qué, compa?
2: ¿Cómo que venado?
3: No es el venado que tengo aquí, pues.
2: Bueno, te voy a sacar mi machete todavía entras a plan, ¿y qué?
3: No, ¿cómo va a creer, compa? Usted no está viendo que tengo el venado aquí.

0: tiro fijo, yo me... ¡Ay! El
1: hombre, ah, dime, pues, para ir.
2: Bueno, pues vámonos esta noche, man.
1: ¿Y para dónde es que?
2: Yo me quiero ir esta noche para la Loma del Norte, porque para la del Sur ya los animales están acabando.
0: ¿Para dónde es que usted va a ir?
2: Para la Loma del Norte. ¡Vamos, pues!
0: ¡Ay! Vea, yo para allá haciendo camino, vea.
2: ¿Y por qué?
1: ¿Y por qué?
0: ¿Ustedes no han escuchado que por allá está saliendo un fantasma que habla, que asusta a los cazadores?
2: ¡Ah! ¡Qué fantasma!
0: Hombre, ¿ustedes no han escuchado acaso del bambero?
2: ¿Qué cosa es?
1: ¿El bambero?
0: ¡El bambero! ¡Ay, el bambero!
2: ¿Qué es donde toca algún bambero?
1: ¿Qué?
0: No, hombre.
1: ¿Que apaga incendio o qué?
0: Bambero, no bombero.
1: ¡Ay, oh, ya! Vea, cuénteme más, vea.
0: Vea, el bambero dicen que es un fantasma enano que se aparece en el bosque, que es el protector de esos animales, oye. Y vives en las bambas de los árboles.
1: Ve, tené cuidado, ve.
2: Ay, no le tengo miedo. Déjeme presente y con mi carabina lo tiro. A ver, compa, así que nos vamos para la Loma del Norte esta noche.
1: Bueno.
2: Ya listo. Alista su maleta que nos vamos esta noche.
1: Ya, pues me pasa viendo.
2: Ya, llevaré su carabina. Compa. No nos olvides llevar la cuarta de tabaco.
1: Hay un aguardientico también.
2: La caminera, aquí la llevo.
0: Oiga.
1: ¿Qué?
0: No, usted no, al otro.
1: Ve, compa, lo llaman.
2: Ah, ya, ¿y qué pasa?
0: Venga un ratito, venga.
2: A ver, dígame, ¿qué quiere?
0: Oiga, así que usted es buen cazador.
2: No lo dude.
0: Vea, yo tengo un amigo. Él es coleccionista de animales y él está pidiendo ahorita a grito, paga lo que sea por un tigrillo.
2: ¿Qué va a hacer?
0: Él le gusta coleccionar esos animales. ¿Usted le puede traer el tigrillo?
2: Lo que él pida, pues.
0: Ya, pues entonces, vea, yo le voy a avisar.
1: Pero los animales que traen, ¿los vivos?
0: No, hombre, vea, trate de no desbaratarlo, ¿sí? Aquí vea, ellos lo parchan, no sé cómo es que lo hacen, porque ellos lo ponen ahí en la sala de lujo.
2: Bueno, entonces yo me pongo de acuerdo con mi compita para cazar ese tigrillo.
0: Ya, listo, entonces, quedemos así.
2: Sí.
1: Vámonos, que no ando de tarde.
2: Sí, vámonos. Vea, compa, nosotros vamos a armar una trampa bien armada para no desbaratar el tigrillo, porque si no, no lo van a comprar.
1: Ve, sí, ahí dijo, y bueno, yo, armando trampa.
2: Ahí sí, lo matemos con garrote, pero no con tiro.
1: Ve, así fue que la casé a la Agripina.
2: ¿Y cómo?
1: Ve, yo le mandaba sal en una hoja.
2: ¿Y sal en una hoja para qué?
1: Ahí decía, pues.
2: ¿Qué?
1: Sal para el monte.
2: Ay, compa, pero usted dice que es bandido, ¿no?
1: Ay, algunos montes cuchilleos, oiga, ay. ¿Qué pasa, compa?
2: De la bulla que parece que ahí viene la animal, ve. Pongamos en lenguaje.
1: Dios mío, medio raro escucho. Algo como que gruñe.
2: Como que viene para acá, ¿y qué?
1: Vea, compa, yo no veo nada. Vámonos.
2: Usted no lo está viendo que se está moviendo. De la huya, compa.
1: Vea, yo no veo nada.
2: A veces, vea, usted ya soy el animal, por ella. Usted nunca ve
1: ningún animal, ahí no hay nada.
2: Pero, ¿qué basta, pues? Yo te lo doy, pues. Parece que a mí me gustan de solito.
1: Ya, anda, que se queja.
2: Que usted ha venido. Ya dijo, diga la
1: es. Calle, pues, calle.
2: ¿Y calla para qué? Ya de huevo.
3: El bambero tiene una forma muy particular de llevar la contabilidad de sus animales y pertenencias, utilizando como referente la noción de los números pares. A sus animales los cuenta diciendo: Juno, Juno, Juno, me falta Juno. Expresa al notar que no está completa la pareja de sus propiedades.
4: ¡Ay! Todos mis animales están completos. Voy a contarlos. Juno, Juno, Juno. Falta Juno. Falta Juno. ¡Ay! ¿Dónde estará? ¿Por qué lado se habrá ido? ¿A dónde estará? ¿Será el tigrillo? ¡Juno! ¡Juno! ¡Voy a buscarlo! ¡Juno! ¡Juno! ¿Por este lado? No, será por acá. Por acá me voy a ir. Llevaré raíces. ¡Pueda que esté herido! ¡Hojas medicinales! ¡Para curar a mi animalito! ¿Dónde estará? ¿Dónde estará?
2: ¡Compadre, la huya! ¡Ahí está!
1: Sí, el tigrillo.
2: Sí, déjeme tirarlo a mí. Déjeme tirarlo a mí, yo lo...
1: Vea, déjeme, que yo mejor le pego el tiro, hombre.
2: Bueno, ya, dispare.

0: ¡Me cayó, hombre!
1: ¡Compa, lo mató usted! ¡Me lo revolcó! ¡Pero ese animal se va, yo! ¡Se fue!
0: ¡Pedí, se levantó! ¡Pe animal de
1: qué curso! ¡Digámoslo, porque va malherido!
0: ¡Ve, por aquí está el rastro de la sangre, digámoslo!
1: ¡Sí, sí, sí! ¡Vamos, vamos para allá! ¡Vamos para allá! ¡Ahora sí! ¡Ahora le pego yo!
0: ¡Pe, ese animal no cae, hombre! ¡Se da cuenta, hombre! ¡Yo le que lo iba a tirar! ¡Vea cómo dejó de vuelta el animal!
1: A ver, compa, deje la bulla, dile.
0: ¿Qué deje la bulla? Si la jefa fue el animal, pombo.
1: Pero digámoslo, pues, compa, digámoslo, porque va mal herido.
2: ¡Ay! ¿Dónde estará? Veo sangre. ¿Sangre? ¿Será el mío? ¡Juno, juno, juno! ¡Ay! ¡Acá está! ¡Pobrecito! ¡Lo voy a curar!
0: Vea, compa, véalo ahí.
1: Compa, váyase por el lado de allá, por la derecha, que yo me voy por la izquierda.
0: No, vea, mejor usted quede de aquí y yo voy a traer el tigre, ¿yo?
1: Hombre, no dividámonos así.
0: Hombre, que quede de aquí, ya, quédese aquí, hombre.
1: Ahora yo me voy a quedar aquí solito, pero yo estoy escuchando unos pasos. Será el tigrillo, voy a montar de nuevo mi escopeta, porque aquí sí, ya no se me va a escapar. ¿O será mi compa? Bueno, actualito voy a averiguar.
2: ¡Cazador! Siento la presencia de cazador. ¿Por dónde estará? Lo voy a buscar.
0: ¿Dónde que me fue de animal, ve? ¡Carajo! ¿Será que se ha ido más abajo? ¿O se habrá regresado? Bueno, voy a seguirlo buscando.
3: El bambero advierte al cazador de malas intenciones que deje esas prácticas. Alzando su mano derecha, le indica qué dirección debe tomar para que se marche. Si el cazador insiste en su acción, por segunda vez le vuelve a advertir que no lo haga. A la tercera vez se enfurece, atacándole, develando su cara macabra ubicada al lado derecho.
1: ¡Ay, Diosito santo! Escucho una pisada. Voy a montar mi carabina. ¿Para mi compa? Porque escucho como una pisada de gente. De todas maneras, actualito voy a averiguar. Aquí la tengo montada mi escopeta.
2: ¡Lo sabía, cazador! ¡Y es malo! ¡Lo presiento! ¡Lo vuelo en el aire! ¡Le voy a enseñar el camino! ¡Cazador! ¡Vete por allá! ¡Vete por allá! ¡Cazador malo!
1: ¡Ve! ¿Y esa voz que qué? ¿Y qué me dice de muchachito? ¿Y ya a esta hora alta de la noche qué es de muchacho?
2: ¡Cazador malo!
1: ¡Anda a buscar tu cama, muchacho de mierda! ¡No estés jodiendo! ¡Yo estoy esperando aquí mi compa y el tigrillo para matarlo!
2: ¡Cazador! ¡Por allá! ¡Por allá!
1: ¡Por allá! ¡Ándate vos! ¿Pues qué yo voy a hacer por allá? Yo estoy cazando aquí. Yo no sé.
2: ¡Cazador! ¡Por allá! ¡Por allá! ¡Por allá! ¡Por allá! ¡Cazador! ¡Cazador!
1: ¡Cazador! ¡Eso yo, pues!
2: ¡Malo! ¡Por allá!
4: ¡Malo!
1: Sí, pues malo soy, pues. ¿No ves que no apunté bien para matarlo al tigrillo? Por eso es que soy malo. Y mi compa también, pues, que se fue por allá. Yo él me dijo que me quedara aquí. Andate vos por allá, pues, muchacho.
2: No te quieres ir, ¿eh? Entonces conocerás mi parte mala. ¡Mira!
1: ¡Ay, Diosito lindo! ¡Eso es el bambero! ¡Me voy de aquí!
3: En ese instante, el osado cazador huye en desenfrenada carrera por la enmarañada selva, si es que antes no cae desmayado, producto de la impresión. Luego, deberá ser sobado de espanto con hojas de gallinazo, chivo, ruda, agua bendita, aguardiente y tabaco.
2: ¡Te lo advertí! ¡Cazador malo! presencia de otro. ¡Lo voy a buscar!
0: ¡Anda, que encuentro este animal!
4: ¡Ve, compa! ¿Y usted qué le pasa, hombre? ¿Qué le pasa a usted? ¡Pero hábleme claro! ¡Pero hábleme claro, compa! ¡Ya parece de chacarrón!
1: ¡Allá! ¡Mire atrás!
4: ¡Qué cosa, compa!
1: ¡Mire atrás!
4: ¡Qué cosa, hombre!
1: ¡Atrás del enano!
4: ¡Yo no veo nada, hombre!
1: ¡Compa! ¡Usted no está viendo el enano!
4: ¡Qué enano! ¡Yo no veo ningún! ¡Vea, compa! ¡Usted lo que está es asustado, compa!
1: ¡Vámonos!
4: ¡Vámonos! ¡Vámonos!
1: ¡Vámonos!
4: ¡Vea, siéntese aquí! ¡Siéntese aquí!
0: ¡Ay, compa! ¡Vea! Yo le dije a usted, compa, yo le dije, vea, ahorita que estamos fuera de aquí, vea, verdad era lo que la gente decía del bambero, oiga.
1: Y yo lo vi, compito.
0: Sí, compa, usted está asustado.
1: Es un enanito pequeñito, fuego, bien fuego, con un sombrero, una cara fuera de demonio.
0: Ah, compa.
1: Sí, yo lo vi.
0: Vea, compa, vea, tome este tabaco, Ya, vea, siéntese ahí que le voy a latiguear un poco el gallinazo.
1: Ya.
0: Ay, un poquito de ruido.
1: Ay,
0: un poco de aguardiente.
1: Agáchese
0: un poquito.
1: ¿Y para qué?
0: Agáchese más, hombre.
1: ¿Y para qué, compa?
0: Agáchese, hombre, que le voy a sober el huevo.
1: ¿Cómo? Mejor me siento, compa. Eso le pasa el espanto,
0: hombre.
1: Compa, ¿y qué es lo que usted me va a echar? ¡Ay, por Dios santo, compa! Usted metió ese aguardiente. Eso era para tomarlo, no era para regalo, pues, compa. Usted no sirve.
0: Vea, si es que no hacen con los grandes chamanes. Vea, pregúntale a mi compa Leo y va a ver.
1: ¡Ah! Ya, Leo, que viene por allá por el puente, pues.
0: Vea, compa, y no nos vamos a llevar el tigrillo.
1: Vea, compita, que tigrillo ni Juan Tigrillo. Yo lo que quiero es irme para mi casa.
0: Yo también me voy para la mía.
1: Y nos vamos mejor para el sur. Porque acá, esto para el norte es verdadita, ha sido que acá diste de bambero. Yo ahí me voy. Yo ya no quiero regresar más.
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1: 10 horas, 24 minutos.
0: La hora exacta en la voz de su amigo.
1: 10 horas, 24 minutos.

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1: La hora exacta en la voz de su amigo.
2: 10 horas 41 minutos. 96

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1: 10 horas 55 minutos.
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0: hora exacta en la voz de su amigo.
1: 11 horas, 12 minutos.
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0: La hora exacta en la voz de su amigo.
1: 11:41.
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0: La hora exacta en la voz de su amigo.
1: 11 horas 54 minutos.
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0: La hora exacta en la voz de su amigo.
1: 12:13.

0: hora exacta en la voz de su amigo.
1: 12 horas, 27 minutos.

0: Muchas gracias.
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0: La hora exacta y la voz de su amigo.
1: 13 horas 30 minutos.
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0: exacta en la voz de su amigo.
1: 13 horas 54 minutos.
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0: La hora exacta y la voz de su amigo.
1: 14:29.

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4: 14 horas 57 minutos.
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junto a ella me llevo. Amigos de la sintonía, ¿qué tal? Tengan ustedes muy, pero muy buenas tardes. El saludo cordialísimo y fraterno desde su servidor, Vidal Valencia Morales. ¿Qué tal, Gallara? ¿Cómo están? ¿Cómo han pasado? Un gusto inmenso saludarles en esta ocasión y al tiempo invitarlos para que me acompañen y compartamos este espacio de música ambiente y mucha alegría. Sí, va a haber buena música y también pues las que ustedes soliciten a través de nuestros teléfonos. El convencional de la radio, dejen ver si está habilitado porque hay veces este bandido de cero me lo deja bloqueado. Sí, sí, sí está habilitado, ¿no? 720-499 está habilitado y ustedes lo pueden marcar. Me llaman aquí, ojalá que mi compadre venga temprano para que me acompañe, me ayude a receptar las llamadas telefónicas y las peticiones musicales. También mi número personal, el 093, tomen nota, cojan papel y lápiz, 093-987-6812. Repito, 093-987-6812. 812 es mi número personal al cual ustedes pueden también marcar y enviar sus mensajitos de texto, que con gusto estaré complaciendo vuestras peticiones musicales. Sean ustedes bienvenidos y bienvenidas a la producción Entre Copas, amigos, Entre Copas y Don Vida. Sí, señor. Sí, señor. Bienvenidos. Bienvenidas todos ustedes.

¿Cómo están? ¿Cómo han pasado? Si saben que yo cuando vengo los domingos me pongo alegrísimo, contento, saber que ustedes me escuchan, me están esperando. Yo, hay veces me invitan los amigos, me dicen, no vaya a trabajar, vámonos acá, de vacilada, acá, a este sitio, por acá, ¿no? Claro, un lugar seguro, por cierto, ¿no? Pero digo, no, pues la gente ya está acostumbrada a esperar los domingos que llegue a las 15 horas, a 3 de la tarde. No, usted no gana ni un centavo ahí haciendo ese programa. Le digo, es que no es por la plata, yo no amo la plata. Yo no amo la plata, no. La plata es lo de menos. No, seguro yo. Por eso es que soy chiro, porque yo no soy tipo ambicioso ni estoy pensando en hacer plata fortuna. No. Mira, porque usted el día que se muere, ¿qué se lleva? Los grandes millonarios, multimillonarios, cuando se mueren, ¿qué se llevan? Entonces yo por eso soy despreocupado. ¿Soy despreocupado? Claro, sí, para vivir allí, modestamente, ¿no? Sí, pero, digo, el dinero, ¿qué tanto a gente que ama, adora el dinero? Digo, yo no puedo hacer esas cosas, no. No, sí, claro, es bienestar un poco, pero no. El bienestar, pues usted se lo debe al Altísimo, al de arriba, a Dios, sí. Él es el que provee de todo, ¿no? Claro, usted se lo pide así, de esa manera, y él le provee. Pero no ambicionar más allá de sus capacidades, no. Bueno, al que, bueno, le llega esa suerte de tener algo, sí, está bien, ¿no? Correcto, ¿no? A mí no me da envidia. Créanme, a mí no me da envidia cuando veo a alguien que surge. Antes bien, a mí yo lo felicito, yo, está bien, hermano, está bien, siga, no, claro, eso sí, pero no te olvides de tus raíces, no te olvides de los que están acá abajo, de los que necesitan de ti, no sé, disculpen que me haya puesto en esta situación, pero es que yo lo veo así, no es mi punto de vista. Yo por eso ustedes, miren, ni bicicleta tengo, sí, tengo dos cuentas. La una cuenta tiene $2.99 y la otra tiene 94 centavos, ¿no? Esas son las cuentas que yo tengo. No, dólares, centavos. La una del Banco Pichincha tengo 94 centavos y la otra, ¿cuántos fue que dije? De la otra, bueno, 84 centavos, le decía, ¿no? Sí, esas son, no. Y yo no estoy aspirando que mire, y la gente, y por eso se pierde la gente. Oiga, el dinero dicen que cambia a la gente, ¿será verdad? Me dice, no, pide usted el día que llega a tener plata, usted va a cambiar. No, creo yo, no. Yo creo que no, yo no voy a cambiar nunca. Yo siempre voy a ser el mismo. Incluso yo soy solidario. Pese a mi chireza, de lo poco que tengo, ahí dice, cuando tengo que dar la mano, yo la doy, pues, ¿no? La doy, o sea, apoyo, pues, ¿no? Digo, hay veces que me he quedado sin el pasaje para irme a la casa. Y alguien por ahí, yo lo veo con necesidad, me dice, don Vida, un dolarito, mano. Y me pongo a pensar, y ahora, ¿cómo yo hago? Le doy mi dólar y yo, ¿cómo me voy a la casa, no? Pero Dios provee, yo así, Dios provee, ¿no? Y doy mi dólar. Y al rato, de pronto, por ahí aparece alguien y me apoya con alguno, no con uno, sino con unos 5 o con unos 10. ¿No? Entonces digo, señor, gracias. Así que usted no ambicione mucho. Quien ambiciona demasiado, pues después le va mal. No ambicione mucho, no. Sea normal, sí. Sea como don Vida, dése la buena vida, pero así, sencillo, ¿no? Bueno, continuamos con música, con ambiente. Un saludo para la princesita de Atacames. Ahí se encuentra Juliana Carranza. ¿Qué tal, princesita? Ella me dice ahora que le diga la princesita. Juliana Carranza, buenas tardes. ¿Cómo está usted? Amiguita linda, un gusto inmenso saludar a esta señorita, un nacido oyente de la operación Entre Copas y Don Vida, Juliana Carranza. ¿Qué tal, Yuli? ¿Cómo estás? Me alegra saludarte. ¿Ah? No, yo no la conozco. Sé que ella es seguidora de Don Vida a través del Facebook, qué sé yo. Estamos siempre en contacto. No la conozco. Físicamente no la conozco. Sí, me ha enviado una fotografía allí. Sí, simpática la muchacha, ¿no? Pero ella dice, yo soy fiel oyente de usted, don Vida. Me dice, Entre Copas Amigos, las noticias en la mañana, las noticias en la tarde. Esa es la amiga Yuli Carranza. Yuli, gracias. Corazoncito bello, cuídese, ¿no? Que Diosito me la cuide y me la mantenga, ¿no? Continuamos con música, entonces. Vamos con más. ¿Qué tenemos, don Vida, aquí? Este tema le gusta mucho a mi amiga La Potra, Elizabeth España Cuenca, y sus hijas, ¿no? Bueno,
que se

Ahora son exactamente las 15 horas con 26 minutos. 15 horas con 26 minutos. 15 horas con 26 minutos. 15 horas con 26 minutos. Llámeme después, ¿sí? Llámeme en 5 minutos, mi estimado Luigi. En 5 minutos llámeme, porque tengo ocupado el teléfono, ¿sí? Así que me llama en 5 minutos, ¿sí? Mi estimado Luigi, en 5 minutos, porque voy a complacer a una amiga que está aquí. Dice, don Vida, por favor, no se olvide de mí. Y bueno, yo nunca me he olvidado de usted, mi estimada Julie Carr, en Atacama, está en la sintonía. A ella la conocen como la princesita, ¿no? Julie Carr, aquí está su canción. Me pidió esa canción y la voy a complacer. No sé por qué siempre me pide esta canción. Y dice, a mí me gustan los mayores. Ay, Julie, ¿no? Ah, mi estimado hermano, no malinterprete, no. Ella dice que le gustan los mayores, ¿no? Sí, pero no es que le gusta, sino que le gusta la canción. A mí me gustan los mayores, ¿ah? Porque yo soy mayor. Claro que yo soy mayor, ¿sí? Ahora, bueno, no sé, pues, ella es lo que le gusta, ella le gusta esa canción, ¿no? Así que usted no se ponga medio difícil. Julie Carr en Atacama. A usted le gustan los mayores, ¿no? ¿No es cierto? Claro. Bueno, Julie Carr, le gustan los mayores.

0: Oye, la gente me escribe cosas. No, no, no, no. Ah, usted me dice que ¿cuántos años tiene Yuli? Yuli Card, 18 años tiene la niña. Señor, no, no, no, yo no, usted sabe, yo soy muy respetuoso, no. ¿Ah? Yo no sé, a ella le gusta esa canción, pero si se la pongo, no. Oye, pero la gente sí que empieza a tejer infinito, oiga, no, no, no, yo no. Ah, sí, yo soy mayor, sí, yo soy mayor, obvio, ¿no? Y si a ella le gustan los mayores, pues no sé, a lo mejor no seré yo, será otro, pero no, no, no, usted no, no, no, no piense esas cosas, no, no. Usted sabe que yo soy muy respetuoso en ese aspecto, no. Yo complazco. A mí me gustan los mayores, dice Yuli. Yuli, gracias por la sintonía, ¿no? Oye, la gente sí que es perversa, ¿no? Sí empieza a elucubrar cosas, ¿no? No, no, no, no, no. ¿Ah? Sí, sí, sí. Mire, para decirle que yo ni la conozco en persona a esta niña. No, ni la conozco, no sé quién es ella, ¿no? Yuli Card. Yuli Card. Yuli Card. Así se llama, ¿no? ¿Ah? Sí, sí, sí. Aquí tengo fotos de ella, sí. Muy bonita, por cierto, ¿no? Es una muchacha muy linda, muy bonita, ¿no? Pero ella le encanta, dice, me gusta escucharlo, me dice, don Vida, me gusta su programa y me motiva, me emociona cuando lo escucho, me dice, no. Oye, ustedes dicen que son malos, no, no, no, no, no. Muchas gracias a Yuli y manténgase en la sonrisa. Cualquier música, usted, mi Yuli, solicítela que con gusto yo estaré complaciendo su ego musical, mi estimada princesita, princesita.
1: ¡Oh!
0: Dice que así le llaman a ella, la princesita Yuli Card. Yuli Card. Entre comas, amigos, continuamos con música, con ambiente en esta tarde, sí señor. Vamos con más. Oye, la gente perversa, perversa. Nadie es eterno en este mundo, sí.

0: Ahora son exactamente las 15:40. Están ustedes en sintonía de Radio La Voz de su amigo. Bueno, quiero saludar en esta ocasión la sintonía del licenciado Guillermo García Hidalgo y su esposa, licenciada Glenda Lozano, en La Tolita 2, fieles oyentes de esta programación. También en Tachina, saludos para las parientas, la familia allá, Carmita Valencia, Perina Valencia, Pedro Pablo Valencia y todos los Valencias de Tachina, un saludo cordial para ellos, muchas gracias también. Nos sintonicen esta tarde mi compadre, el coronel Galo Sosa. ¿Qué tal, compadrito? Más conocido como el Indio o el Águila Negra.
1: No, ¿cómo es que es el de allá?
0: Ajá.
1: Que le dijo la hija el nuevo apodo.
0: El nuevo apodo que le dijo la hija de allá, de la que vive en Suiza. ¿Cómo es que le dijo? No me acuerdo. Bueno, también nos sintoniza en esta tarde. Bueno, nos sintoniza también en Manuelito Gijón Jaime, el capitán. Capitán, buenas tardes. ¿Cómo ha pasado? Un gusto saludarte. Muchas gracias al capitán Manuelito Gijón Jaime Wilson, perdón, Manuelito Gijón Wilson. Y también para su esposa, la licenciada Darling Lideva Klinger Castro, la Cabo. Cabo tercero, está en la sintonía. No, sí, no es ni primero, sino es tercero, Cabo tercero. La mujer al poder, bueno, pero después de los varones, no. Bueno, saludos también para mi santo compadre, el jurisconsulto constitucionalista, doctor Jorge Rosas, profesional de Derecho. Compadrito, repórtese, dígame, días que no. Ayer creo me envió un mensajito al mediodía, creo, ¿no? Cuénteme, compa, ¿cómo está la cosa? ¿Dónde se encuentra? ¿Qué hace? ¿A qué se dedica en estos momentos, compadrito? Gracias por la sintonía. También para sus hijos, la princesita Antonella Rosas, para su hermano Jorge Rosas Jr. y también para su esposa, la doctora Antonella Viera Vela, en la propicia número 1. ¿Qué tal, mi estimada doctorita? Un gusto inmenso saludarla. 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También saludos para mi gran amigo, el rey Arturo, el abogado Arturo Castro Murillo. Está en la sintonía y en la isla Piedad, que casi se vuela una pata, como decimos en el reloj popular. Pues estaba con una muladora trabajando y parece que el disco de la muladora se rompió, algo así, y le cayó y casi le cortó un pie. Pero ya está en franca recuperación y eso nos alegra. A mi amigo el abogado, el rey Arturo Castro Murillo. Ahí le acompaña, como siempre, fiel, mi pariente Bonifacio La Canchimala Valencia. Parientito, buenas tardes, ¿cómo está usted? También para su hermana, mi parientita allá en la Bocana de Lagarto, Felisa La Canchimalita Valencia. ¿Qué tal, parientita? Buenas tardes. La familia Canchimala en la sintonía, comparte la presión entre copas y el día. Don Gary Rentería, Don Gary Rey Rentería, el popular Guanta Llorona. ¿Qué tal, mi Gary? ¿Cómo está? Buenas tardes. Muchas gracias por escucharnos y compartir con nosotros en esta tarde la producción entre copas y Don Vida. Las 15:45. Ah, usted me pregunta que cómo va el partido España-Argentina. 0-0. Primer tiempo ya terminó, creo que ya empezó el segundo, pero van 0-0. Sí, señor, ¿no? Avanzamos con música, con ambiente, con Rocola, entre copas y Don Vida. ¿Qué tenemos, Don Vida? A ver, Doña Kelly Torres. Doña Kelly, haga el favor, llámeme otra vez, por favor, quiero consultarle algo. Doña Kelly Torres en Las Palmas, está en la sintonía, también compartiendo la presión entre Copas y Don Vida. Doña Kelly Torres, gracias por escucharnos.

0: Ahora son exactamente las 15 horas con 50 minutos, 15 horas con 50 minutos. 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Compadre, ¿a qué hora va a venir a ayudarme? Compa. Compa, buenas tardes. Ya, pues, compa,
1: Juan
0: ya.
1: Juan Carlos Marín Franco, dígale.
0: A ver, Juan Carlos Marín Anchundi. Ve, Anchundi, es que Anchundi, este, Juan Carlos Marín Franco. Compa, que no...
1: Que
0: no va a venir, compa. Ya, pues, compa, no, así no es la cosa, pues, como decía mi ex cuñado, decía, no, pues, las cosas no son así.
1: Usted es que me dijo que la parida ya había pasado.
0: ¿La qué?
1: La parida.
0: Sí. No entiendo.
1: Usted, como no respeta a los compadres, usted no dice que Juan Carlos cuando bebe y que se pone como mujer parida.
0: Ah, sí, le den
1: tuerto. Ayer no bebió, entonces ya pasó la parida.
0: Pues. Le den tuerto. Compadrito, no, verá, es Marlon, no, no yo.
1: ¿Usted qué está diciendo?
0: Yo no. No, Marlon es el que está diciendo que usted cuando se toma unos traguitos aparece mujer en parida, de que le den tuerto.
2: ¿Y pero qué es eso, don Marlon? El chuchaqui.
1: No, sí, señor.
2: Digo, ¿a usted le da chuchaqui, don
1: Marlon? No, yo que me levanto y que me da hambre.
0: Yo no sé, la verdad que mire, don Marlon, la verdad que yo no sé. A mí, no sé, la gente amanece que enferma, que está, que se como que... Y sin embargo, yo hay veces me voy de aquí un poco medio turbio, o turbio entero, y me voy a mi casa y yo me acuesto a dormir. Yo a las 5 de la mañana ya estoy en pie, porque el carro me va a recoger, y llego acá a la radio a leer mis noticias con tranquilidad, sin ningún problema. Pero hay veces los amigos que se dan justamente conmigo a esa hora, dicen cada día, ay, que no quiere levantarse, que están con pereza, me preguntan, y don Pío, ¿usted cómo es que hace para levantarse así? Si usted anoche se fue turbio, me dicen. ¿Y cómo es que usted hace para estar? Le digo, ese es un secreto que me lo dio.
1: A mí me tocan de adentro de la barriga ahí.
0: Me lo dio un amigo, me dice, don Vida, usted cuando ya se vaya a descansar y va turbio o returbio, usted haga esto. Entonces eso es lo que yo ni bien llego a la casa y aplico ese secreto. Y al otro día yo estoy ya 5 de la mañana, estoy como...
1: ¿Qué secreto?
0: ¿Quiere que se lo dé?
1: ¿Qué secreto de todo?
0: ¿Quiere que se lo dé?
1: No, señor.
0: Ah, entonces ya, pues no se lo doy.
1: Me llaman, me tocan 6 en punto.
0: Ajá, ya.
1: Y no les va a meter nada al estómago.
0: Entonces yo... Por eso es que la gente dice, Domía, pero esta noche se fue que... Que no sabía por dónde iba a caminar. Me dicen, le digo, hable serio. Me dice, sí, pero usted ya el otro día en la radio ya está. Buenos días, ¿qué tal? ¿Cómo están? Dice, no, le digo, ese es el secreto de mi tío. Así que...
3: Yo vuelta al otro día cuando tomo, y al otro día me levanto a hacer oficio.
0: Amanece, hay gente que amanece, amanece y no quieren, le duele abrir los ojos, le dice, hasta le da pereza abrir los ojos.
3: Yo no sé lo que es chuchaqui.
0: No sé, yo dice la gente chuchaqui, digo, ¿y qué será eso? ¿No? Dice que gente, pero es mi compadre, como digo, amanece como que fuera mujer parida, le den tuerto a mi compadre.
1: La que usted
0: es que no, pero es que él dijo eso.
3: Marrón, regálame agua, el favor.
0: Bueno, un saludo para mi amigo Freddy Delgado del Bar de Bolito. ¿Qué tal, Freddy? ¿Cómo está? Freddy, te felicito, hijo. Ganó tu Barcelona, le ganó a Libertad 1-0, ¿no? Anda bien, Barcelona está en segundo puesto. Te felicito, Freddy Delgado, mi gran amigo. De Bar de Bolito está en la sintonía, mi amigo Freddy Delgado. Caramba, Freddy. Oye, a propósito, Freddy, pues, ¿cuál es tu pálpito en esta final? Ya están en el segundo tiempo, España-Argentina. Me parece que España lo está sometiendo a Argentina. Cuéntame, dime, ¿quién crees que sea el nuevo campeón? ¿Irá a bicampeonar a Argentina o se irá España por su segundo campeonato, no? Bueno, en todo caso, Freddy Delgado está en la sintonía y comparte la presión entre Copas y Don Vida. También quiero saludar en esta tarde a unos oyentes asiduos como son Juanito Egues. ¿Qué tal, Juanito? ¿Cómo estás, Juanito? Un gusto saludarte. También para la amiga Lucetti Coronel, Emily Egues, don César Egues y el profesor Corozo. ¿Qué tal, Gallada? Un gusto saludarle. Muchas gracias por la sintonía. Vamos a avanzar con música. Pero también tengo gente que saludar aquí. Hay mucha gente, amigos, que me escuchan. El Body Cleve Ruiz y su esposa, licenciada Patricia Quintero. Pues están en la... ¿Cómo está, don Marlon? 00, ya, gracias. Ya usted me informa, ¿no? También está don Ángel Eleuterio Guagua Montaño y su esposa Teresita Vallecilla. ¿Qué más, pues, don Eleuterio? ¿Cómo está usted? ¿Cómo ha pasado? El amigo Luis Marchán en la parada 11, técnico en reparación de artefactos electrónicos, está en la sintonía. ¿Qué tal, don Lucho? ¿Cómo está? Bueno, buenas tardes. Nos sintoniza también Jiménez González, el naipero, mi amiga Florcita, viuda de Castillo, y también la otra Florcita, viuda de Chávez. Florcita, viuda de Chávez, está en la sintonía. Florcita, viuda de Chávez, está en la sintonía. El saludo también para el amigo, el pariente Jofre Pachito Valencia, en el barrio Las Américas, en el Palito de Guayaba. Pariente, buenas tardes, ¿cómo está? ¿Cómo ha pasado? Don Freddy Rentería, el popular Guanta Llorona. ¿Qué tal, mi Freddy? Mi Freddy, ¿cómo está usted? Rentería. También nos sintoniza en esta tarde el amigo Víctor Hugo Gámez y su esposa, don Víctor Hugo Gámez, el emprendedor en la parada 10.
3: Que le manda saludos a la licenciada Cruzita Samaniego.
0: Un saludo para la licenciada Cruzita Samaniego.
3: Y sus hijos.
0: Jelly
3: Rentería Samaniego.
0: Yeli y
3: Arangeli,
0: ¿no? Son, creo que son los hijos de él, ¿no? A la esposa de él. Bueno, en todo caso, muchas gracias a don Reddy Gary Rentería, el popular Guantayorona, entre copas y don Vida.

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0: Bueno, son exactamente las 4 de la tarde con 6 minutos, 16 horas son 6 minutos, están ustedes en sintonía de Radio La Voz de su amigo. Bueno, quiero saludar también pues en esta ocasión a mi compadre Tomás Querosín Murillo, en Pedernales nos está sintonizando con toda la familia. ¿Qué tal, compadrito? Ahí se encuentra en el recinto Las Villegas con la familia Murillo Zambrano, ahí se encuentra mi tocayo Pedro Murillo y toda su familia. Compartiendo el espacio entre copas y Don Vida. También pues desde Pedernales envía saludos a la gente de Taquigua, acá en la Villa Taviazo Carlos Concha. Dice, compadrito, salúdeme a la gente, a la gallada, allá en Taquisquele. Taquisquele, sí señor, Taquisquele, esto es en la Villa Taviazo Carlos Concha. Sí, Taquisquele es un recinto que pertenece a la parroquia Taviazo, sí, correcto, así es. Correctísimo, sí, de allí para allá es Carlos Concha. Claro, sí. Ah, usted me pregunta, porque ¿cómo sé? Es que allá alguna vez tuvimos una finca, con mi difunta madre, tuvimos una finca por allá en el sitio que se llama Moncaune, sí, allá tuvimos una finquita para que muy productiva la finca esa, sí, claro, no era tan grande, pero sí, ajá, tenía de todo y para todos.
1: ¿Y qué le hizo la finca?
0: Es una historia que después le cuento, ¿no? Todavía la conservaríamos, pero bueno, así es la vida, ¿no? Me hubiese gustado conservar la finquita, pero yo era muchacho todavía en esa época, no podía decidir lo que mi madre podía, que ella era la dueña de su finca, pues, ¿no? Entonces, se la vendió la finca, ¿no? Y no podía yo decir no la venda, porque un muchacho todavía pues tenía en esa época unos 12 años, no podía yo ponerme en contra de las decisiones de mi madre, pero una finca muy productiva, tenía de todo, sí, madera, árboles frutales, guineo, la mampora que le llaman, plátano, de todo, y de paso en los alrededores había cualquier cantidad de guantas, guatines, pochica. Algunas guantas me comí ayer porque tuvimos dos perros guanteros, como le llaman. No es que yo era cazador experto, pero igual me las ingeniaba y comíamos carne de monta de cualquier cantidad de guantas, más que todas las guantas, ¿no? Tuvimos dos perros, uno se llamaba, ya, Huáscar se llamaba un perrito, pero él era puro armadillo. De ahí llegó el otro perro. Bueno, tuvimos dos perros muy buenos, excelente, un olfato pero único para las guantas. Y bueno, ¿para qué? Bueno, ya eso ya es historia, ¿no? Ya es historia, ya. Mi madre, ella sabrá por qué vendió la finca, bueno, y nos regresamos acá a Esmeralda, ¿no? Eso ya es historia. 16 horas con 9 minutos, muchas gracias. Compadre, ¿a qué horas que usted va a venir, compa? No se olviden que están habilitados los teléfonos, el 720-499, es el convencional de aquí de la cabina, y el 093-987-6812, mi número personal, repito, 093-987-6812, al cual pueden enviar sus mensajitos de texto. Dapi me puede llamar y no hay problema, porque aquí tenemos una persona que nos colabora hasta que llegue el secretario oficial, ¿no, mi compadre? 16 horas con 10 minutos, las 4 de la tarde con 10 minutos. Un saludo cordial en esta tarde también para los amigos del barrio 4 de Abril. Esto es en el sur de la ciudad. Dicen, cuando usted llega a la radio en horas de la tarde los domingos, acá aparece Cadena Nacional, toditos sintonizados con Radio La Voz de su amigo. Un saludo para todos los moradores de el barrio 4 de Abril, allí en el sur de la ciudad, y nos sintoniza la señora Edita Ortiz Preciado y su esposo, el amigo Coulter. Muchas gracias por la sintonía. Avanzamos con música. Muchas gracias también a mi amiga La Potra, para sus hijas, esta Kexia Chango y la niña Quilapanta, Rafaela Quilapanta, y también para su mamá, la señora Doña Lili Cuenca, están en la sintonía compartiendo el espacio de música, ambiente y mucha alegría. Carta de Linda, el magnate de los chifles, nos está sintonizando en esta tarde entre copas y Don Vida.

0: Ahora son exactamente las 16 horas con 17 minutos. ¿A quién expulsaron? ¿A cuál?
1: A Enzo Fernández.
0: Enzo Fernández. Bueno, sí, ya, pues, no, ahí ya con un hombre menos Argentina, pues ya queda un poco habilitado, ¿no? Entonces significa que yo dije, mi marcador, dije, bueno, no marcador, ¿no? Porque es un partido bastante difícil, duro, pero yo creo que España va a ser el campeón mundial. Digo yo, ¿no?
2: O sea, diga eso.
0: No es que estoy afirmando, sino que yo presumo que Alemania. Alemania
1: sí, lo tiene atosigado,
0: sí, lo tiene,
1: ni un,
0: sí.
1: Ni un solo patazo al arco ha metido Argentina.
0: Imagínense, ¿no? Lo tiene sometido, ¿no? Bueno, un saludo cordial en esta tarde para las damas Vanessa, Carla y Jenny Tenorio. Esterilla en Tabuche, de parte de su papá Modesto Tenorio, el abuelo, y también de parte, acá está, de parte del yerno, pero dice muchachas, son casadas, tienen, bueno, de pronto no casadas, pero tienen su esposo, y cómo es que este Rodríguez tiene que estar allí, verá que eso, ellas son mujeres que tienen sus maridos, manaba, macheteros.
2: ¿Que él va por el marido?
0: Bueno, no sé, pues no, si usted se arriesga a ir allá. Dice, de parte de Marlon, para las amigas Vanessa, Carla y Jenny Tenorio Estrella, que se preparan, que me las voy a traer. Ve, malo es, ¿eh? Camajan. Besos, manada, ya deben estar. Dice, ¿y quién es ese man?
1: Ahí lo voy a matar a la limusina.
0: ¿Quién es ese man que se las va a llevar a usted? No, aquí no se las va a llevar, aquí primeramente muertos antes que se las lleven. Bueno, ya. También para el amigo Jefferson Padilla, en el barrio San Martín de Porres, parte alta. ¿Qué tal, don Jefferson? Buenas tardes, un gusto inmenso. Nos escucha también en esta ocasión el ginecólogo obstetra Patricio Riasco.
1: El doctor de las nenas.
0: Ahora sí dice
1: la
0: don Vida.
1: Nenota,
0: dice don Vida, ahorita sí estoy atendiendo de 18 años para abajo, dice. ¿Y qué pasó, Pato? Porque llegó un momento en que dice que atendía de 25 para arriba, ¿no? Parece que no le iba bien el negocio, pero ahora dice que atiende de 18 para abajo, dice a la nena.
1: Ajá.
0: Sí, oiga. Es que estuvo haciendo. Estuvo en Brasil. Estuvo en Brasil haciendo un curso, algo así, ¿no? Ajá. Entonces ahora ha venido filante, como dicen. Atiende a chicas. Dice, no, le digo, ¿y las de 20 para abajo? Dice, no, que las atienda otro ginecólogo. Dice, yo atiendo de 18 para abajo.
1: Una chavalita nomás.
0: Sí, chavalita, ¿no? Oiga, doctor, usted sí que es terrible, ¿no? Bueno, no sé. Espere lo que le va a pasar a la mujer en la factura. Bueno, las 4 de la tarde con 16, con 20 minutos, 4 de la tarde con 20 minutos, están ustedes en sintonía de radio La Voz de su Amigo. Quiero saludar en esta ocasión también a mis amigas de UNAMIR, desde el Consejo Provincial, y se encuentran

Liliana Dugano, mi pana Adrián Tortés Ortiz, Esperancita Cabrera, Alejita Zúñiga y también mi amiga Fanny Guerrero, al igual que mi amiga Sonia Rosales. En el Departamento de Trabajo Social están mis amigas, licenciada Amelia Jiménez Quesada, licenciada Cintia Macías Segovia, doña Sego, y la licenciada María Cabezas Cortés, la magíster. ¿Qué tal, magíster? Buenas tardes, ¿cómo está usted? ¿Cómo ha pasado? También nos escucha en esta ocasión mi amiga Ivoncita Mesías, la reina vitalicia del Consejo Provincial. No se meta, hágame el favor. 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Las 4 de la tarde con 30 y con 23 minutos. Un saludo también en esta ocasión para mi amigo el ingeniero Edison Borbor, el abogado Ángel Guagua Jr., para su papá, el amigo Ángel Eleuterio Guagua Montaño, y su esposa Teresita Vallecilla. Nos escucha también el amigo Luis Marchán en la Malecón y Parada 11. Él es técnico en reparación de artefactos electrónicos. ¿Qué tal, don Lucho? Buenas tardes. En Tachina también está en la sintonía doña Rina, mi gran amiga. Está en la sintonía también, se me escapan los nombres de estas galladas que tengo por allá. José Satizábal, el panadero, el rosquero. ¿Qué tal, José? ¿Cómo estás, hermano? Un gusto saludarte, muchas gracias por la sintonía. Compartir la profesión entre Copas y Don Vida. El amigo Arcesio Bustos en Río Verde y su esposa Fanny la Cantora. El amigo Washington Nazareno en la Cananga. Mis amigos los bomberos de Esmeraldas también están compartiendo en esta tarde la programación entre Copas y Don Vida. El bombero David Bustamante, más conocido como el bomberito atómico. El amigo Rito Solís, bombero. José Perea, bombero. Ismael Quiñones, bombero. Washington Eduardo García Gallón, línea 3, del pueblo Cacho Loco, también bombero. Oye, usted dijo que iba a venir hoy día. ¿Qué pasó, mi estimado Eduardo? Estoy esperando todavía, pues. Usted dijo, voy por ahí, Don Vida, para llevarle algo que se enjuague la boca, pero nada, ¿no? Puro tilín, tilín y nada de paleta, ¿no? El bombero teniente Hockey también, don Arnes Clavijo en Chico, nos sintoniza. Mi amiga doña Luz María Proaño, hace tiempo que no la veo, nos escucha también. En esta ocasión, mis amigos los betuneros del Parque Central están en la sintonía, el gatito heredero, el amigo Tarquino, el amigo Mayito, Pancho Francisco, también nos sintoniza Manguro. ¿Qué tal, muchachos? ¿Cómo están? Chapil. Y don Claudio, muchas gracias a esta gallada, ¿no? El amigo Juanito Castillo, el popular rayito de la botica La Internacional,
también compartiendo en esta tarde. Yolita, mi amiga, la chica de los chocos en el Prefatil, compartiendo la profesión entre Copas y Don Vida. Bueno, vamos con música, porque nos acercamos a la pausa. 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Bueno, pero vamos con otra música hasta que le busque esa canción, ¿sí? Mi estimada amiga, no se preocupe. Esta canción le gusta a Marlon Rodríguez Quiñones, el popular Tanga Turca. La Tanga Turca en la sintonía.

Ahora son exactamente las 4 de la tarde con 33 minutos, recordando al famoso Jin Sop Hop, coreanito que enamoró, cautivó a muchas generaciones en su época, ¿no? Sí, y esa música nunca pasará de moda. Mi amiga Isabel España Cuenca, la potra, me dice, ay, mi son vida, qué tierno, qué bello esa música. Dice, don vida, no sea malito, póngase madrigal. Mi estimada potra, mi gran amiga, mi pana, mi yunta, para usted y para todas las amigas que están en la sintonía, también nos sintoniza el Julie Carr. Mi Julie Carr, mi gran amiga, la princesita en la sintonía. Música para ustedes. Mi amiga Potra, aquí está su canción. Y para sus hijas también.

0: Abrazo exactamente a las 4 de la tarde con 37 minutos. Muchas gracias al amigo Freddy Delgado de Bar de Bolito. ¿Qué tal, Freddy? Está atento, Freddy, escuchando la radio y observando el partido, la finalísima mundialista entre España y Argentina. Argentina está jugando con un hombre menos y España lo tiene sometido, ¿no? Me da la impresión de que van a llegar a los alargues, ¿no? Siempre y cuando... Sí, van a... No, quise decir los penales, ¿no? Van a ir a los penales, aunque España lo tiene sometido a Argentina. A ver qué pasa. Aunque yo creo que le veo más posibilidades a España de llevarse el campeonato mundial. Un saludo para mi amigo Tito Corozo, el poder Tito Manjarres. ¿Qué tal, Tito? ¿Cómo estás, hermano? Marcelita Batioja también nos sintoniza. Y gracias por escucharnos, Marcelita. Asimismo, el saludo va para el amigo Superman Castillo Burbano en la Isla Piedad. ¿Qué tal, Superman? ¿Cómo estás, hermano? Un gusto saludarte. Muchas gracias, este gran amigo, excelente persona. Superman, el hombre de acero. Superman Castillo Burbano también. Otro Superman, el amigo Superman Ayoví en la Delgadillo. ¿Qué tal, Super? ¿Cómo estás, hermano? Un gusto saludarte. Muchas gracias. El Body Clever Ruiz. Su esposa, licenciada Patricia Quintero. Sus hijos, Miguelón, Paul y Cintia también. Al igual que el amigo Víctor Hugo Gámez, el emprendedor, y su esposa en la Parada 10. ¿Qué tal, Víctor Hugo? ¿Cómo estás, ñaño? Cuéntame, ¿cómo te va? Saludos también para el amigo Galo Cabezas, el Che, y su esposa Persia. ¿Qué tal, doña Persia? Se ha perdido, doña Persia, estos tiempos. No le he visto estos últimos días, doña Persia. Cuénteme. Doña Persia, buenas tardes. ¿Cómo ha pasado? El amigo David Zambrano en el barrio Tripa de Pollo. El amigo Peter Rivadeneira me dice que ha estado atravesando una situación bastante un poco complicada en la salud. El amigo Peter Rivadeneira y sus parientes, la familia Zambrano, pues allá en Mompiche, en la hacienda San Agustín y en la hacienda Santa María, su familia, los Zambrano, ¿no? ¿Qué tal, Peter, hermano? Espero que te mejores pronto de esa situación que estás atravesando en salud, ¿no? Difícil, ¿no? También está en la sintonía en esta ocasión el licenciado Roberto Ortiz Montenegro, el magíster Domingo Mina Rodríguez, el compadre Fabio Caicedo, biólogo marino en algún sector costero del país. ¿Qué tal, compadrito? Buenas tardes, ¿cómo está usted? El magíster Domingo Mina Rodríguez también nos sintoniza, al igual que el ingeniero Medina, el amigo Medina, el ingeniero el ingeniero Medina está en la sintonía. ¿Qué tal, ingeniero? Buenas tardes. Saludos para usted. Muchas gracias por la sintonía. Sí, el amigo Medina ya. El ingeniero Medina en voluntad de Dios con su esposa, sus hijos y también para su papá. Muchas gracias. Doña María Luisa García Burbano, la dama de los cazabes y los dulces, la madrina de mi compadre Juan Carlos Marín. Doña María Luisa, por aquí ya llegó mi compadre. ¿Cómo? Pues ustedes quieren venir a las 3:30, a ver. No, 4:30. Pero mire, compa, ya son. Igual a 5:30. Compa, hay que dice huesito, mejor no venga, pues, ¿no? Ahí dice el hueso, ¿no? También nos sintonizan en esta ocasión las hermanas Rita y Esmeraldas en la calle Malecón. Doña Esther Santana y sus hermanas. Doña Rosita Roja, la tía de Pietro Paolo. La ex dirigente de los trabajadores, Rosita Baltán. Doña Rita Stopper, también en la sintonía están doña Adita Santoro. La familia Llerena en la Unión de Atacame, recinto Agua Fría. La señora Palmira Mendoza, que espero ya esté mejor en su salud. Entonces en Chico, en el sitio San Pedro, con su esposo Luis González Moreira. Nos sintoniza también doña Rina Astudillo y su hijo Lucho. ¿Qué tal, doña Rina? Buenas tardes. ¿Cómo ha pasado? Cuénteme. Marco Filbón Torres Prado, más conocido como La Bala, está en la sintonía ya en Río Verde. ¿Qué tal, Marquito? ¿Cómo estás, hermano? Saludos para usted. Muchas gracias. Nos sintoniza doña Mari Girón y la familia. Sí, ya le saluda a la familia Rivadeneira y a la familia Zambrano. Estuvo un poquito, parece un poquito delicado el saludo Peter, sí, no, pero ya está, a mí se recupera en estos días, por ahí lo visito, me dice, envía. Sí, parece. Oye, Peter. Oye, los muchachos acá son terribles. Me dicen que parece que eso de que se deje mejorar el sol es porque le falta un poco de jarabe del que acá siempre achicamos nosotros. Vamos a tener que. No, Marlon, vamos a tener que llevarlo a la embajada, a Peter. Claro, sí. Sí, para que ahí. para que se amolde y se adapte, ¿no?
1: Un medio tiempo, ¿no?
0: Un calentamiento. Mira, imagínense, nosotros casi nunca nos informamos, ¿no? Casi nunca nos enfermamos. Es que claro, ya creo que estamos estamos ya adaptados al sistema, ¿no? Vea, mi compadre Macorita Marín, tranquilo. Usted, tranquilo. Don Vida, pues, ¿cómo que no pasa nada? Bueno, los que llegan al grupo Los Locos Somos Más, se mantienen alfa. Vea, Huesito Martínez, como que no pasa nada. Viejo Hugo está más
1: en su salsa,
0: en todo su nadar, ¿no? Su esposa, tampoco no pasa nada. Dije su esposa, ¿no? Pero que, verá que no ha dado nombre, ¿no?
1: Cuidado.
0: No, su esposa, dije su esposa. Tú, ahora.
1: Tú te tienes miedo, por eso mi compadre se llevó a mi compadre de bien Quito, porque tú dices que ahí. Tú eres muy corrupto.
0: ¿Cómo?
1: Mi comadre
0: dijo eso, que yo soy corrupto. No, nadie daña a nadie, uno se daña solito. Y se lo llevó a Quito, mi compadre. Oiga, mala mi comadre, ¿cómo se lo vaya mi compadre a Quito? Oiga, no. Pucha. En todo caso, ojalá que nos esté escuchando a través de la página web. Compadre Dufer Herrera Quiñones, el popular Saúl, más conocido como. ¿Cómo es que es Guanta
2: yo? Guanta.
0: ¿Cómo es que le dicen a mi compadre
2: Guanta frita.
0: ¿Ah?
2: Guanta frita.
0: Bueno, eso es lo que la gente le dice, ¿no? Lo respeto a mi compadre, ¿no? Pero mire la gente ponerle guanta frita a mi compadre, imagínese, no hay derecho, ¿no? Guanta frita. Compadre. Bueno, en todo caso, pues, pero es que eso se carga o se trae, se viene con uno desde. Muchachos, ¿no? Por ejemplo.
1: Mi compadre te puso cajero torcido porque tanto que lo.
0: Viene con esa chapa de hace tiempo, ¿no? A ver quién está en la línea, a ver. Me da la impresión, ¿no? Contéstele, por favor, mi estimada amiga, a este caballero que está en la línea, por favor. Bueno.
3: Buenas tardes.
0: Sí, correcto. Compadrito Jorge Rosa García, mi santidad. Entre Copas y Don Vida.

0: Ahora son exactamente las 4 de la tarde con 48 minutos. Están ustedes en sintonía de Radio La Voz de su amigo. Bueno, ¿cómo están, compa? 1-0, gana España. Gana España, 1-0.
1: Ahí, mija, se mueve.
0: Pero están en los penales o... Ah, en el segundo alargue. Ah, yo dije, España va a ganar. Sí,
1: mija,
0: yo...
1: se mueve.
0: Ah, ¿y por qué?
1: Ay, que mija le... Ay, ve.
0: Incha, ahorita el que debe estar sufriendo también es Jean-Pierre. Jean-Pierre, el periodista, debe estar... Ay, he hecho una magdalena Jean-Pierre ahorita, porque él es hincha de Argentina, como usted no tiene... Jean-Pierre, ¿cómo estás?
2: ¡Ay!
0: Bueno, Jean-Pierre está que se lo... Está que he hecho una magdalena Jean-Pierre ahorita. Ahora son exactamente las 4:48, 4 de la tarde con 48 minutos. Y bueno, quiero saludar en esta ocasión también la sintonía de los amigos taxistas del Panecillo. Ellos son
1: el... canción en mi viejo San Juan.
0: En mi viejo San Juan, ¿para quién?
1: Para la señora.
0: Tome nota allí, por favor.
1: Para la señora María Luisa.
0: María Luisa García Burbano, ¿no es?
1: María Luisa Burbano.
0: María Luisa García Burbano. Sí, es la madrina de mi compadre Juan Carlos. Bueno, un saludo, dice, para el Gordo, los taxistas del Panecillo, el Gordo, Franco, Cuco, Garcés, el Mico, Hugo, Jorge, Neri y Mechero, son los taxistas del sector del Panecillo. También el saludo va para los amigos pescadores de altura, ellos son los compas, los panas de mi compadre Juan Carlos Marín, ellos son el Coco, la Chapa, la Tembela, la Cacha, el Aguado, la Paloma Rompesollo, Caramelo en Fiesta, la Cédula, Polito, Fulton, Salvatore, Ronnie Guayas, Leoncito, Flaquitín y mi compadre Albacorita Marín. Los pescadores de altura en la sintonía. También a los ex colegiales Luis Pradinos, ellos son... Don Marlo, los colegiales Luis Pradinos, ¿cuáles son? Ahí está Juanita. ¿Quién es Juanita? Ah, Juanita es una de las compañeras de mi compadre, ¿no? Para
1: Juanita Marín.
0: ¿Qué es Juanita Marín? No, es otra Juanita. Juanita, Gilda, Joana, Maribel, Laura, Daira, Ítalo, Segundo, Patricio, Zúñiga, Palma, Pedro, Alci...
1: ¡Gol, hijo de puta!
0: Ahora verás, 2-0 España. Juan Carlos Marín. Siempre unidos los amigos del colegio Luis Prado Viteri. Qué bien, compadrito. Sí. Pero usted sí se ve con ellos, compa. Sí, se sí. Tiene contacto con sus compañeros, con los que se graduó. Ah, qué bien, me parece. Yo con los que me gradué también debo siempre contar. No sé cuántos se hayan muerto, pero yo sigo todavía, ¿no? Compañeros que se graduaron conmigo, ¿no? Ya hace 40 años que nos graduamos. Bueno, en todo caso, gracias al amigo Freddy Delgado. Freddy Delgado de Bar El Bonito. Ahí en la Avenida Colón, frente al Caroque Crazy, nos está sintonizando. Mi Frey, va ganando España, mi Frey. Frey también quería que ganara España. El saludo también para el amigo Tito Corozo, el popular Tito Manjarres. ¿Qué tal, Tito? Gracias por la sintonía. Nos escuchan también los amigos de la construcción, los albañiles, maestros, están en la sintonía. Saludos para el maestro Chupín. También nos sintonizan los amigos de la construcción Pan Blanco, Pan de Ambato, Pan de Dulce, Pan Torcido, Pan Rápido. También está en la sintonía Macanaki, el popular Cuatro Dedos. Nos escucha igualmente Canilla, más conocido como La Pichoncita. El amigo Huichito, el popular Pantalón Nuevo. Marlito, el Chino Negro Escocés, más conocido como La Tanga Turca. Nos escucha también Guanta Frita, Sandía Rabuda, La Brilladora, Johncito, el popular Mi Ahogo, Ricardito, el guardia VIP de la Terminal Terrestre, el amigo Hugo Bautista, conocido como Conejito o Cabeza de Comején, el amigo El Chavo, el maestro Donato Taco, el maestro Chavo, maestro constructor, igualmente el maestro Segundo Ortiz, el popular Mento Líquido, está más conocido como El Pavo, Mauricio La Pichoncita, el amigo Midero Pescador, más conocido como Palo Rápido, el amigo José Olío, el popular Don Vale, más conocido como El Rosca Floja, el amigo Joel, el popular Pescado Frito y Arroz con Leche. Muchas gracias a todo ese personal que comparte la presión entre Copas y Don Vida. Avanzamos con más. El compadre Mis amigos de la Costeñita y la Pacífico, ahí se encuentran todo ese personaje, el Loco Cuello, el amigo Berlán, el colombiano, aunque él no es colombiano, sino que así le llaman colombiano, el amigo Lenín Alegría, Don Jero, el amigo Emilio Pinargote y su hijo Emilio Junior, el amigo Galo Cabeza y su esposa Percy, también el Body Cleveris y su esposa Alicia Patricia Quintero, sus hijos Miguelón, Paul y Cintia, también nos escucha el amigo Huachito Vera, el poblador de Cocaleca, Fernandito el Chino del Pacífico, el amigo Orlando Manzaba, más conocido como el Niño Orlando, el amigo Clever Vera, también están allí Cara Sucia, Lava Calzón, Calzón de Zin, Pan de Dulce, Borojó, Paloma Muerta, Chanito, Culito, El Elérgico, Cucaleche, Come Callao y Caramelo. También Don Epi, en la sintonía, al igual que el amigo El Chucky, Tocatete y La Mariana. Muchas gracias a todo ese personal. Las 4 de la tarde con 53 minutos, España gana 2-0 a Argentina. Creo que ya... 2-1. 2-1. No, ya creo que con eso ya... ¿Ah? 1-0, 1-0. ¿Y por qué me dijo 2-0? Bueno, en todo caso está ganando España. Y no sé, pues, ¿no? De pronto eso le sirva para ser campeón otra vez del mundo, ¿no? Ya, vamos con música, a ver qué tenemos aquí. Tenemos, a ver, el himno de mi santo compadre.
1: Y ahí vos, que tengo tres amores en mi vida.
0: Ya, sí. ¿Usted? Sí. ¿O la canción? Que se llama
1: la canción.
0: Ah, yo... No, pues...
1: No tengo ni una.
0: No tiene, sí, sí tiene. Bueno, aquí está, compadrito, su canción, su himno, Entre Copas y Don Vida.

Ahora son exactamente las 4 de la tarde con 57 minutos. Mi compadre Tomás Querosín Murillo en la sintonía desde Pedernales nos escucha en esta tarde. ¡Caballo de patas blancas!

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7: Bueno, acaba de coronarse campeón del mundo España. Le ganó a la Argentina por 1-0, ¿no? Ay, que sea chango, hija. Ay, que sea, mija linda. No llore, mija, no llore. Tranquila, sí. Yo sé que usted estaba a favor de Argentina. Jean-Pierre debe estar hecho un mar de lágrimas. Jean-Pierre, el periodista, ¿sí lo conoce usted? Debe estar hecho una magdalena. Ay, Jean-Pierre, cuánto lo siento, Jean-Pierre. Y Kexia, la hija de mi amiga La Potra, está también inconsolable de estar Kexia Chango. Kexia, hija, así es el fútbol, mamita linda. Así que yo dije, mi pronóstico, España será el nuevo campeón del mundo. Compa, y yo no me equivoqué en ninguno de mis pronósticos, siempre fui acertado. Dije que lo eliminaban Ecuador, yo dije, ya está, Ecuador está eliminado ya. Dije, a todos los equipos sudamericanos lo van a eliminar, el único que va a quedar vivo es
8: España.
7: Decían, no, que Portugal va a ser campeón. El pobre Ronaldo pasó desapercibido en este campeonato mundial. Bueno, las figuras fueron en este caso pues Lionel Messi y Lamine Yamal. No sé cómo, no vi el partido porque estoy acá locutando. No vi el partido, si quien estuvo sobre el dominio del balón en la cancha, no, España, ¿no? Dominó el partido, ¿no? Entonces, Yamal, pues estuvo endiablado Yamal, ¿no? Lamine Yamal, ¿no? Entonces, bueno, en todo caso, España, el nuevo monarca del mundo, y acaba de derrotar a la Argentina de Messi. Qué pena, ¿no? Qué pena. Tranquila, mija, esta Kexia, así es el fútbol, mamita. Así que usted manténgase en cuope, tranquilita. Ya su mamá, que le haga una agüita de un tecito de manzanilla para que se calme, ¿sí? Jean-Pierre debe estar, como vuelvo y repito, hecho una magdalena. Jean-Pierre, no llores, hijo, no llores, que el fútbol es así. Jean-Pierre, el periodista, hasta que llora, Jean-Pierre.
9: ¡Ay!
7: Sí, Jean-Pierre, tranquilo.
9: ¡Ay!
7: Ya, mientras tanto acá, pues, los que querían que ganara España están que sonríen, igual que la bruja Malafacha, ¿eh? Así, señora. Compa, ¿y usted quién quería que ganara? ¿España o Argentina?
10: Yo, mis tres que supuestamente iban a llegar a los tres mejores,
7: ajá,
10: a Francia,
7: ajá,
10: España y Argentina.
7: Ya.
10: Pero vea, nomás llegó España y Argentina.
7: Ya. ¿Y usted quién quería que ganara? ¿Quién quiere que
10: Argentina?
7: Argentina. ¿Y usted, niña, quién quería que ganara?
11: Por mi hija, apoyando a la Argentina.
7: Pero por usted.
8: Por mí, yo decía que ganaba mi apellido, España.
7: Ay, ¿no? Bueno, ganó España entonces, ¿no? Mi turco, ¿usted por quién estaba inclinado? ¿Por España o por Argentina? España, ¿ves? Claro, es que usted es europeo, pues no. Mire acá, compadre Rosa, acá el turco, digo Marlito, él dice que estaba a favor de España, dice que quería ganar España. Claro, yo le digo, como es usted es europeo, ¿no? Entonces ya por eso pues estaba a favor de España, dice, ¿no? Correcto, bueno, ya ganó España, pues entonces a celebrar los que estaban a favor de España. Yo también quería que ganara España, ¿sabes? Lo digo así sinceramente. Yo decía, España va a ser el nuevo campeón del mundo. Me dice, ay, usted debe apoyar acá al fútbol sudamericano. Sí, correcto, ¿no? Pero yo quiero que gane España. No sé, quería que ganara España, así que... Ay, qué pena. Quexia. Ay, Quexia, qué pena.
0: Ay.
7: Me están insultando Quexia allá.
8: A ver, mira, para mandarle un audio.
7: Quexia, mija, qué pena. Oiga, Quexia, chango. Ay, Quexita, qué pena. Perdió su Argentina. Ya no es culpa, mamita linda, ya no es culpa, ¿no? En todo caso, hay que celebrar pues con unos tiros al aire, ¿no? Eso, Quexia, que viva España. Eso, Quexia. Ay, Quexia. Bueno, ahí también, pues vamos con música. La música.
8: Mañana me enfrento yo a yo, porque va a jugar España y Argentina, yo a yo.
7: Ay, qué pena la muchacha. Bueno, en todo caso, Quexia, ya no es culpa, mija, así es el fútbol, ¿no? Y la música que le gusta a mi compadre, Querosín. Compadre Querosín.
8: ¿Y para cuándo tres amores?
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0: Ahora son exactamente las 5 de la tarde con 13 minutos, pero lo estamos complaciendo al compadre Tomás Querosín Murillo en Pedernales, donde nos sintonicen esta tarde, ¿no? Bueno, España, el nuevo campeón del mundo en el fútbol. Oyentes, amigos, Argentina. No llores, Argentina. No llores, Argentina. Bueno, se queda en segundo puesto Argentina, ¿no? Messi, pues, pensaba... creo que es el último mundial de Messi también, ¿no? Ya se retira Messi, bueno. Y este Cristiano Ronaldo quiere seguir, creo, ¿no? Ay, Cristiano Ronaldo, ya de chance a las nuevas generaciones, Cristiano. Ya usted ya está sobre 41 años, ¿no? 41, 45. Sí, sí, tendrá, pero ya no será lo mismo. Ya los años le pasan factura. Por mucho que se cuide, qué sé yo, ¿no? Ya Cristiano, ya usted nunca será campeón del mundo.
1: ¿Quién sabe? Mira,
0: usted, señor.
1: Usted tiene 100 y no le pasó factura ahí, hombre.
0: Yo tengo un oráculo en mi casa y de ahí yo veo todo. Por eso no, yo acerté en todos estos partidos del Mundial, yo acerté.
1: Otro de los
0: pícaros
1: que andan haciendo
0: pícaros. No,
1: ¿qué pícaros?
0: No,
1: que
0: oráculo. ¿Qué pícaros ni cosa parecida? No, yo tengo mi oráculo y me di cuenta. Dije, por eso con tiempo dije yo, el nuevo campeón va a ser España. El nuevo campeón va a ser España. Vea, y así sucedió, ¿no?

0: campeón del mundo. Me dice, ¿dónde? Pero le digo, a ver, ¿en cuántos me he equivocado cuando se me han preguntado?
1: Ahí el pecador le dijo, ya es que España ya se murió, porque
0: creían
1: que estaban hablando de España.
0: Españita. Le digo, no, España, me dice, háblese, no, mira. Le digo, a ver, ¿cuántas veces me he equivocado en lo que usted me ha preguntado estos días sobre el fútbol? Me dice, no, me dice, todo usted ha acertado en todo. Claro, no le doy números, no le doy marcador en números, pero le digo, España es el nuevo campeón del mundo. Hable, no, mira, España, vea, mire, no me equivoqué. Es que quienes estudiamos la parapsicología, hacemos esos estudios así, esos análisis, entonces.
1: La banda de pícaro que andan
0: aquí. ¿Qué pícaro? A ver. Engañando al pueblo. A ver, a los parapsicólogos usted no puede tratar de esa manera. ¿Usted qué le pasa, pues? Respete. Es que usted, claro, como no ha estudiado la parapsicología, pues obvio, no habla así, pero no. Bueno, en todo caso, Elizabeth España Cuen, que está contenta porque ganó España, aunque se va a entrobar con su hija ahora, porque. Oye, Kexia, su mamá contenta porque ganó España, dice, porque mi apellido es España, dice Elizabeth España Cuenca, dice. Así que dice, lo siento mucho por mi hija, pero yo soy española. Sí, soy española.
2: ¡Oh!
0: Así que mi hija, Kexia, su mamá contenta porque ganó España. Y su mamá me pidió esta canción, dice, tengo tres amores en mi vida, dice, usted, su hermana y no sé quién, la otra persona.
3: ¿Ah? No es así.
0: No es así.
3: No es así la canción.
0: Tengo tres amores en mi vida. No es así.
3: No.
0: A ver, vamos a ver entonces.

0: Ahora son exactamente las 10 y 23 minutos. Bueno, a propósito, Marlito, mi amigo Marlon Rodríguez, el europeo, el turco Azap, está contento, dice, porque ganó España, dice, yo soy de Europa, parte de Europa. No. Está bien, Marlito, me dice, le digo, sí, celebra, no se preocupe, Marlito, que pues Europa está de fiesta porque ganó España, ¿no? Pero lo que más me preocupa, Marito, es que...
1: La madre patria.
0: Sí, no, pero no, yo, me preocupa otra cosa, Marito. ¿Cómo le puedo decir? Me preocupa, Marito, el estiaje que se acerca y no tenemos las barcazas turcas para la electricidad aquí en Ecuador. No sé, entonces, usted de pronto, europeo, turco... Entonces, yo
1: por eso que usted no sabe, no, usted uno de esos bandidos que no dice que tiene oráculo, tiene que saber que yo soy ecuatoriano y esmeraldeño.
0: Pero
1: ¿qué tengo que ver con barcazas turcas?
0: Ya he dicho
1: que yo no trabajo en el Ministerio de Energía y Minas, yo no.
0: Ya, pero ¿y eso de turco de dónde salió, Marlito? No,
1: sí.
0: Compa, ¿de dónde salió eso?
1: De marihuana mala que se han derramado.
0: Eso de que Marlon la tonga turca, Rodríguez. Entonces yo digo turca, yo digo de Turquía, pues, ¿no? Europa, entonces, Marlito. Y como que hay unas barcazas que ya están cumpliendo su ciclo, ya el contrato se vence. Y dije, don Marlon, ¿de saber pues si es que firman renuevan el contrato con las barcazas turcas, ¿no?
1: Consulta al oráculo, me pregunto.
0: Al oráculo. No, yo no soy bandido. Yo sí soy parapsicólogo efectivo. No. Sí, original, auténtico. No.
1: La lotería para comprármelo.
0: ¿La lotería?
1: Claro, pero para comprármelo. Ahí le doy su mitad a usted también.
0: ¿Seguro que quiere que dé el número de la lotería? Ya le voy a dar el número del yo no quiero ganarme. ¿Compa, usted dijo eso? No, papá, no lo escuché. Compa, cuidado, ¿no?
1: ¿Qué oráculo algún tarro viejo que tiene?
0: Que un tarro viejo. Bueno, ya, bólese a mí. Ya. Pero ya le voy a dar el número de la lotería para que o sea, los dos últimos números, ¿no? Le voy a dar para que compren eso, ¿no? Sí.
2: Eso no va a ser $10, ¿no?
0: ¿Ah?
2: $10
0: no eso. No, ¿cómo?
2: Los dos últimos números.
0: Sí, le voy a. No, es que ahí él tiene que resto, complementarlo con el resto, ¿no?
1: Tengo que adivinarlo yo.
0: Bueno, más o menos.
2: Son $10 ahí.
0: No, pero con esos dos números que yo le dé, ya ese número
1: no,
0: usted lo escoge.
1: No,
0: ya.
1: Sabes nada, este es uno de los bandidos que
0: tengo. No me diga bandido, Marlon. Bandido es el que está a cuatro pelos allá en Bélgica.
1: No le dicen chocolate a usted. No.
0: A mí me dicen chocolate.
1: Me dijo
0: que a mí me dicen chocolate. ¿Por qué me dicen chocolate?
1: Sí, pues usted tiene que saber. Yo digo, es el chocolate batido.
0: Compadre, de cualquier otro, yo puedo. Ya, de la taca turca, puedo escuchar.
1: Pero
0: que usted, mi compadre, que me diga que.
1: Compa, me gusta cuando se
0: descuenta. Compa,
1: se descuenta,
0: ¿no? Compa, usted sobre eso usted me jode, compa, ¿no? Hable serio, compa.
2: Claro, se llama chocolate.
0: Sí, pero no, pues no.
1: La puñalada está llena de bacorita, tanta desgracia que le hace a su compadre.
0: Vea mi compa, vea la que se sabe, mi compa, ¿no? Sacando las uñas, ¿no?
1: A mí me gusta cuando se descuenta.
0: Bueno, un saludo cordial para el amigo Manuel Antonio Cortés, de parte de su esposa, doña Edi Espinosa, su hija Fanny Cortés, su nieta Dayanita Estupiñán y sus bisnietas Ashley y Kelly Morales Estupiñán. Saludos para este caballero Manuel Antonio Cortés en la sintonía. Muchas gracias, don Manuel, por la sintonía. Nos escuche en esta tarde este caballero, muchas gracias. También en la ciudadela. En el barrio 4 de abril, esto es en el sur de la ciudad, dice, cuando usted llega a la radio en horas de la tarde, los domingos, es como cadena nacional, un solo parlante allá en ese barrio, ¿no? Ahí nos sintoniza la amiga Edita Ortiz Preciado y su esposo, don Coulter. Muchas gracias, ¿no? Sí, yo creo que vamos a la pausa comercial antes de ir con más música. Muchas gracias también a Juanito Egues, la amiga Lucetti Coronel. Emily Egues, don César Egues y el profesor Corozo, que también nos sintonizan en esta oportunidad. Las 17 horas con 29 minutos, creo que vamos a la pausa y estamos de vuelta. No se vayan, vuelvo enseguida, ¿no?
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0: Ahora son exactamente las 17:36. Muy bonita la canción, muy bonita la canción, compa. La verdad que sí. Nuestro amor es un pasado, ¿no? Así es, ¿no? ¿Y esa canción a quién se la dedicó, compa?
1: A nadie.
0: Nuestro amor es un pasado, ¿no? Eso es mi compa, Bulli.
1: La dedicó a la mujer.
0: Ajá.
1: Se llama Manuela Soledad Callosa Mano.
0: No, no puede ser, no creo. No creo, no. Bueno, en todo caso, pues gracias
1: a la prima
0: se le arrima, dice, ¿no? Bueno, un saludo cordial para mi Osvaldo Ortiz. Está aquí, bueno, sintoniza el popular Pen Pen. Esté en la sintonía Pen Pen, muchas gracias a la gente está aquí, güey, que comparte con nosotros en esta tarde de operación. Entre copas, amigos, también el abogado Carlos Atizábal González, que está el abogado, mi gran amigo, el abogado Ginio Castro, como siempre, recorriendo las comunas allá en Río Verde, el ingeniero Ginio Castro. ¿Qué tal, ingeniero? Buenas tardes. ¿Cómo ha pasado? ¿En qué comunidad se encuentra en estos momentos, ingeniero? Buenas tardes. Cuénteme, coménteme. ¿Está en casa o está recorriendo las comunidades allá en Río Verde? En todo caso, un saludo cordial para usted. Muchas gracias por la sintonía. Entre copas, amigos, continúa aquí a través de radio La Voz de su Amigo.

0: Ahora son exactamente las 5 de la tarde con 45 minutos. Están ustedes en sintonía de Radio La Voz de su amigo. Muchas gracias. El amigo Tito Corozo, el popular Tito Manjarres, nos está en la sintonía. También nos escucha en esta ocasión el amigo Freddy Delgado de Bar de Bolito. El abogado Arturo Castro, bueno, el rey Arturo, está pues en plena recuperación de su salud. Le acompaña ahí mi pariente Bonifacio La Canchimala Valencia. ¿Qué tal, pariente Canchimala? ¿Cómo está usted? Buenas tardes. También llegamos hasta el receptor del amigo José Fajardo, el popular Fajolito, gerente propietario de Imprenta Arte Moderno. 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Las 17:47, estamos en la programación Entre Copas, amigos. ¿Qué tal, Norita Saltos Quiroz, mi gran amiga? Para sus hijos y nietos, está escuchándonos en esta tarde, comparte la programación. Gracias, Norita. Gracias también a la amiga Fanny Cortés y su papá, don Manuel Antonio Cortés, en la sintonía. ¿Ah? El saludo también va para la licenciada Zilda Páez Rosero. Muchas gracias. Muchas gracias, licenciada Gilda Páez Rosero. También nos sintoniza Marquito Reyes, el magnate de los chifles, el popular bigote de gato, en la sintonía. ¿Qué tal, Marquito Reyes? Buenas tardes, ¿cómo está? ¿Cómo ha pasado? Gracias por escucharnos y compartir este espacio de música ambiente y mucha alegría. También el ingeniero Darío Medina con su papá, su esposa y sus hijos están en la sintonía. ¿Qué tal, ingeniero? El magíster Domingo Mina Rodríguez también, allá donde las papas queman, en voluntad de Dios, nos está sintonizando en esta tarde. Vamos a continuar con más música. El amigo Hinner González en el sector de las 6 de diciembre y Mejía, el naipero y toda la calle. La niña Lulú, ¿cómo es que dicen a ella?
1: Yo no sé, la niña.
0: Pero no, pues usted me... ¿Cómo es que dicen?
2: Para la niña de Juan Carlos Marín.
0: Ya, la popular, ¿qué es que cómo? La niña Lulú.
1: Niña
0: la
1: Lulú.
0: ¿La popular qué?
1: La niña Lulú.
0: Pero usted me dijo la otra. Otra,
1: no,
0: otra.
1: Yo no le he dicho nada, es que le he hecho su cosa de Patrieto Paolo. Yo no.
0: No, yo pensé que. No, ah, Paolo.
1: ¿Por qué me anda gritando,
0: señor? No, yo pensé que. Es que usted. Yo pensé que usted era que me ha dicho que a la niña Lulú le decían la popular. La popular. No sé, pues no sé, ¿no? No sé, Marlito. La popular niña Lulú, ¿no? Lo encuella Marlito. Lo encuella Marlito, ¿no? Oye, qué barra, ¿no? La popular Lulú. Lulú. Bueno, me dice usted a su madre.
2: Para la madrina de Juan Carlos Marín.
0: Para la madrina de mi compadre Juan Carlos Marín, la amiga María Luisa García Burbano.
2: Ella pidió por el viejo San Juan.
0: En mi viejo San Juan, ¿cuántas veces? Bueno, para ella esta canción.

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0: ¡Olé! España, campeón del mundo.
1: Ay,
0: doña Potra, contenta, feliz.
2: Era, iba por Argentina y ahora como es apellido de España, te España.
0: No, ella está apoyando a Argentina por la hija, ¿no? Sí, pero ella dice como es España. Apellido España.
2: Cuenca, España.
0: Sí, ajá.
2: España, Cuenca.
0: España, Cuenca, de afuera.
2: De lo mismo de atrás que de espalda que es.
0: Oye, ¿y el hueso va a venir o no va a venir?
2: No sé, pregúntele.
0: Compa, de pronto voy a llevar el hueso a ver si es que va a venir. Y dije, yo estoy con sed. Y no.
2: Usted es español también. Usted no baila también esa cosa así.
0: No, yo hablo con Z, con Z. Yo soy español. No, llámelo al hueso, dígale que tengo sed, dígale. Estoy con sed. Ignacio, trae un poquito de agua, hermano, que estoy. Es que nada, es que la gente está. Ya el programa.
2: ¿No han pagado el agua en la radio?
0: No, estamos sin agua en el dispensador. Estoy con una sed tremenda, ¿no? Estoy que. No, la plena que
2: agua
0: estoy.
2: Agua que arda, digamos.
0: Agua que me haga sentir, me motive, ¿no? Porque estoy que se me hace agüita la boca.
3: Que se me hace agüita la boca.
0: Es que yo creo que nos vamos a ir invicto. Me voy a ir invicto esta tarde. Ay, hombre, no puede ser. Ignacio, hermano, que me voy a ir invicto. Ay, hombre, no. Oye,
2: Ignacio iba a venir.
0: No sé, por ahí pasó, en antes que estábamos del hueso, por ahí pasó, pero puro tilín tilín, pues, y nada de paleta.
2: ¿No? Viene de que elogiaron y que aquí.
0: ¿Qué?
2: Elogiaron.
0: ¿Y qué tan hermoso, tan bello será?
2: Yo no sé.
0: ¿Y quién los vio?
2: Imagínense. La niña del dijo que era la niña de la fruta.
0: ¿Qué? No. Iri lo vio
2: la niña de la fruta. Yo no estoy diciendo nombres, señor.
0: Ya.
2: Sí. Me gusta el problema.
0: ¿No? Usted dice la niña de la fruta. La frutera es Iri, pues.
2: Me gusta pasarme la vida.
0: Así que ha tenido ojo bravo esta niña, ¿no? Así que lo vio a Ignacio.
4: Buenas tardes. Me saluda. Ajá.
0: Ya, el amigo, ¿cómo se llama? Carlitos Delgado, el romántico de los años 70, 80 y 90. ¿Qué tal, Carlitos? ¿Cómo está usted? Ya, Carlitos, listo. ¿Qué cancioncita quiere que le ponga? De los Terrícolas.
2: Dos cosas,
0: ya. Tome nota ahí, como ya.
4: Yo no sabía
0: que usted era brujo. Carlitos, ¿no? ¿Cuál brujo? ¿Cuál? No, señor, yo no sé. Una cosa es ser brujo y otra es parapsicólogo.
2: Ya te pasaron que andas en esa.
0: ¿Cuál brujo? Carlito. Oye, Delgado, hermano. No. Ahí tú te expresaste mal.
2: Te agarraron en
0: rojo. No soy brujo, soy parapsicólogo, que es diferente.
2: Te agarraron en rojo.
0: No, señor, no. Sino que la gente le envidia, ¿no? Yo soy parapsicólogo, no soy brujo. Mire, yo acerté en todos los marcadores. Bueno, no la cifra, ¿no? En todos los partidos acerté. Y dije, España será el campeón del mundo. Dicho y hecho. No dije marcador, pero dije, España será el campeón del mundo. Yo lo dije, se lo dije a muchas personas. Incluso aquí en la radio le dije, yo lo dije antes. España será el campeón del mundo. Y me salió. Todos los partidos en los que yo jugaron en la mayoría. Me preguntando, mira, ¿usted qué le parece esto? Le digo, tal partido va a quedar así, de esta manera. No digo marcador, pero sí va a ganar tal equipo. Y don Vía, ¿y cómo va, pues, a quedar Francia-Inglaterra? Le digo, Inglaterra le va a ganar a Francia, que en tercer puesto. Y la final, España-Argentina, le digo, España se la lleva, España se la lleva. Se la lleva, hombre, ¿no? Así que no soy brujo, mi estimado. ¿Cómo se llama Delgado. Carlitos Delgado. No, soy parapsicólogo, que es diferente a ser brujo, ¿sí?
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0: Ahora son exactamente las 18 horas con 13 minutos. Están ustedes en sintonía de radio La Voz de su Amigo. Muchas gracias a Juanito Egues. Juanito Egues está en la sintonía compartiendo la programación también. Le acompaña la amiga Lucetti Coronel, la amiga Emily Egues, don César Egues y también el profesor Corozo. ¿Qué tal? ¿Cómo están, Gallara? El amigo Freddy Delgado de Bar de Abuelito está en la sintonía en la avenida Colón, frente al Karaoke Crazy. ¿Qué tal, Freddy? ¿Cómo estás? Bueno, Freddy también acertó, dijo que, dijo, Don Vida, me dice, el que va a ser campeón es España, me dijo así. Yo dije, sí, Freddy es un, tiene un buen ojo para, y analiza bastante bien el fútbol, ¿no? Sí, sí, España, ajá, y me dice, 2-0 le ganó a Francia, ¿no? Yo dije, no, España va a ser campeón, mire, y lo puso, mire, el medio campo de España es el medio campo de Barcelona de España, pues. Esa gente, la técnica que tienen, imagínense, ¿no? Lo puso contra las cuerdas al pobre, con Argentina y Messi, con todo, pero Argentina de ahí no, ya no es culpa, ¿no? También lo sintoniza mi amigo Tito Corozo, el popular Tito Manjarres, en la sintonía. Gracias también al doctor Nelson Alejandro Omar González, también el doctor. ¿Ah? ¿Quién trae una libra? Dígale que traiga algo, pues dígale que traiga algo. Estoy aquí con sed.
1: Que se mueva,
0: sí, si no me.
2: Hueso dice un día que traiga una libra.
0: Sí, oye, Hueso, apúrate más que esto. Mira.
3: Que se me hace agüita la boca.
0: Oye, Huesito, hermano, trae algo acá, que estoy acá. Mira. Escucha.
3: Que se me hace agüita la boca.
0: Bueno, ya escuchaste, se me hace agüita la boca. Sí, acá te reintegro, acá te reembolso lo que tú. Sí, sí. Ah, y dígale que aquí, ahí le tengo guardado lo que le prometí, pues. Bueno, ¿quién está allá abajo, compa? Ajá. Sí, ya correcto, ¿no? No, es que, mire, aquí, eso es lo bueno.

0: Gracias a Frei Delgado de Bar de Bolito. ¿Qué tal, Frei? ¿Cómo estás, hermano? También Carlitos Muñoz, el popular Carlitro, en la sintonía. Y mi amigo Luchito Bastidas de Verlay Confecciones. ¿Qué tal, Luchito? ¿Cómo estás, hermano? Nos escucha y comparte la presión entre Copas y Don Vida. Igualmente, el abogado Carlos Satizábal González. ¿Qué tal, abogado? El ingeniero Ginio Castro. ¿Qué tal, ingeniero? Buenas tardes. ¿Cómo está usted? Bueno, dice, no, hoy día no estuve en territorio de Don Vida porque me quedé observando el partido de la finalicia del Mundial. Dice, estuve en casa, hoy no salí. No. Dice, debo tomar un descansito, pues no. El hombre está constantemente recorriendo las comunidades de la zona norte. Oiga, ingeniero Ginio Castro, ¿pero le han ofrecido alguna candidatura a usted allá en Río Verde o no? Cuénteme, porque usted nunca me ha hablado de esas cosas, ¿no? El amigo Luis Marchán, en la sintonía, el maestro técnico en reparación de aparatos electrónicos, está en la sintonía allá en la parada 11 y Malecón. ¿Qué tal, don Lucho? ¿Cómo está? Buenas tardes. Él vive allá en las calles Guayaquil y J.R. Coronel, frente al colegio Luis Prado Viteri. Muchas gracias, ¿no? Nos sintoniza también en esta ocasión. Bueno, estas personas que ya no me sintonizan, no sé si hayan muerto o están vivas todavía, pero igual. También está en la sintonía en esta oportunidad el amigo Jorge Rosas, el doctor Jorge Rosas, mi compadrito del alma. Compadrito, buenas tardes, cuénteme, mi compadre. El jurisconsulto Jorge Rosas García, compartiendo también, nos sintonizan sus hijos, la princesita Antonella y su hijo Jorge Junior, está en la sintonía, al igual que la doctora Antonella Viera. ¿Qué tal, mi estimada doctora? ¿Cómo está usted? Saludos cordiales, muchas gracias. Nos escucha también el abogado Richard León Betancur y su suegra, doña Estelita Sánchez, ahí en la parada principal de los buses que van hacia el norte, donde antes era la parada principal, ahí en Tachina, ¿no? 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Muchas gracias a doña Estelita Sánchez y mi gran amigo, el doctor Richard León Betancur. El amigo Víctor Hugo Gámez y su esposa, el amigo Víctor Hugo Gámez, el emprendedor.
1: Línea
0: 3. No, pues él dijo que iba a venir, pues estoy esperándolo aquí. Pues, ¿qué pasó? Pues dijo que iba a venir, ya, pues. Dijo que iba a venir y. No, pues. Aquí estamos con Marlito esperando lo que sí, que este domingo voy para allá. No, pues puro tilín, tilín. Y nada de paleta. ¿Ah? No, pues no, línea 3, pues no. Sea más serio, pues sea más serio. Sea más serio, línea 3.
1: Ya viene, dice.
0: Sí, que sí, mira, que lo visito el domingo. Mire, estoy, mira, no le miento, mire, estoy así, vea, escuche.
2: Que se me hace agüita la boca.
0: Yo sí, pero eso sí estaba fue al aire, ¿no? Bueno, que yo, usted sabe que aquí hay que jugársela bien bonito, ¿no? También está en la sintonía el ingeniero. El ingeniero Marchán, César, ¿qué tal, César, hermano? ¿Cómo estás? El ingeniero César Marchán, él es dirigente de los trabajadores y autoridad portuaria, está en la sintonía. ¿Qué tal, mi César? Oye, hermano, ¿qué pasó? Pues falló usted el día viernes, ¿ah? ¿Qué pasó? Que conste, ¿no? Usted está fallando. No me gusta cuando los amigos me fallan. Cuando me fallan los amigos, yo me pongo un poco. Que yo la vaya a ver aquí.
1: Que vaya a ver la libra.
0: ¿A dónde? ¿A dónde?
1: Iris, donde ella vive, que mande a ver la libra.
0: Ah, compa, vaya por favor de Iris.
1: Le dice. Conste que está mandando a ver.
0: Sí, sí.
1: Ella
0: es mala. Vaya, compa, vaya. Usted se ha esperanzado algo eso. Vaya, que acá es más seguro. Dígale a la doctora que mañana yo le cancelo, ¿no? Porque ahorita, y si tiene por ahí, dígale que me preste unos 5 para el pasaje, porque no tengo ni para el pasaje para irme a la casa. Así que dígale a la doctora que me preste, ¿no? Sí, dígale, dijo Don Vida que a más de la libra que usted le envía, que si le puede prestar $5 hasta mañana, que yo consiga y le devuelvo, ¿sí? Ya. Pero vaya, pues, compa, vaya, pues, vaya. Vaya, vaya, vaya.
1: Lo voy a pedir.
0: Sí, vaya, compa, vaya, rapidito.
1: ¿Pero qué?
0: Vaya. Bueno. Doctor, ahí va mi compadre. Y
1: el
0: sí,
1: más grandote de la radio.
0: Sí, el más alto. Él mide 1,65 m. Él es el más alto de la radio aquí. Vaya, sí, ahí me lo...

0: atiende, me envía esa cuestión y si tiene unos $5 me facilita para el pasaje porque estoy, no tengo, no sé si, yo mañana le digo, mañana ya tengo platita. Así que haga el favor, mi estimada doctora. Ay, te quiero mucho, doctora, te quiero. Te adoro. Gracias. Bueno, el amigo Delgado, el Carlitos Delgado, Delgado, el romántico de los años 70, 80 y 90, está en la sintonía y como siempre, no pierde esa línea, ese gusto, ¿no? De aquella época. Carlitos Delgado, Delgado, el romántico de los años 70, 80 y 90, entre copas y don vida. Carlitos, aquí está su canción.
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0: El romántico de los años 70, 80 y 90, Carlitos Delgado, el hombre de la leche de soya. ¿Qué tal, Carlito? ¿Cómo está, hermano?
1: Hay hipocresía.
2: ¿Hipocresía también?
1: Sí,
2: hipocresía. Pero antes, Carlitos, otro tema, así romántico como a usted le gusta. 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
1: Ahora son exactamente ya. Gracias, gracias, doctora. Gracias, muy gentil. Sintonice la radio y disfrute la buena música. ¿Sí? Estoy colocando unos temitas musicales de los años... unos de los años 70, 80 y 90.
2: ¿Por qué no traes vasos?
1: Allá en mi oficina. En mi oficina hay vasos, en mi oficina hay vasos. En mi oficina hay vasos, doctor. ¿Qué hay en esta fonda? ¿Ah? Jarabe. Bueno, decía, los románticos de los años 70, 80 y 90 están en la sintonía, compartiendo la producción entre Copas y Don Vida, entre ellos Carlitos Delgado, el romántico, el hombre de la leche de soya. Carlitos, otro tema romántico del ayer, entre Copas y Don Vida.

0: Ahora son exactamente las 10:40. Oiga, qué bárbaro. Bueno, yo les dije que tenía sed, pero no para que traigan un jalón, pues no, así tampoco.
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0: cansado. La gente muy solidaria. Yo dije que tenía sed, pero no era para tanto.
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0: Oye, me han mandado aquí dos galones. Yo no, pues como que me dicen, para que no joda, para que se ahogue. No, pues no, así tampoco. No. La verdad es que ahí ya no me gustó. No me gustó. Definitivamente, ¿no?
1: Se va a ahogar en el seco.
0: Bueno, quiero llegar una vez más hasta la sintonía de la princesita de Atacames. Sí, la princesita de Atacames está allí.
1: Está la dieta para diciembre.
0: Sí, princesita todavía está. Julie Carr está en la sintonía y me ha pedido un tema. Mi Julie, aquí está su tema musical que usted siempre me solicita para que lo disfrute en esta ocasión. Julie Carr en Atacames está en la sintonía y compartió la presión entre Copas y Don Vida. Julie, aquí está su canción. A ver.
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0: Bueno, ahí estaba complaciendo a mis hijos, a Valentín y Lian, que están en la ciudadanía. Me llamaron, me dicen, Marlito, ¿por qué Valentín y Lian me tratan así? Ellos me dicen, oye, veterano, no te olvides de nosotros. Me dicen,
1: eso mañana será una manifestación. Pues. Y me como dice, tú dices que tú eres peladito, pues entonces.
0: Me dice, veterano, no te olvides que te estamos escuchando. Me dicen, sí. Valentín y Lian.
2: Ya, pero usted tiene niños
0: pequeños. Valentín y Lian, mis hijos, los ya, pequeños. Ah,
2: usted tiene niños pequeños.
0: Sí, sí, sí. Valentín y Lian. Valentín tiene 7 años y Lian 5. Ya, ¿y cuál es el problema?
1: Tengo una pregunta.
0: Y
1: mi hija
0: está
1: en
0: la
1: escuela,
0: está
1: en iniciales ya.
0: Oiga,
3: el problema es que